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1: En Jutepec se registraron dos casos de falsa alarma por el reto viral Mañana Tiroteo. El secretario Bernardo Campo confirmó que no hubo riesgo real en las escuelas. Se activaron protocolos de seguridad en una secundaria y un plantel de nivel medio superior. La diputada Brenda Espinosa negó parálisis en la Comisión de Trabajo del Congreso local. Afirmó que en próximos días se desahogarán dictámenes sobre pensiones y jubilaciones. La presidenta Claudia Sheinbaum anunció medidas para agilizar inversiones y simplificar trámites. El Plan México busca fortalecer el empleo, la economía y la certeza jurídica. Incluye impulso a energías renovables e infraestructura. Soy Mariana Estrada y te invito a que nos sigas en nuestras redes sociales para más información. 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
1: En Jutepec se registraron dos casos de falsa alarma por el reto viral Mañana Tiroteo. El secretario Bernardo Campo confirmó que no hubo riesgo real en las escuelas. Se activaron protocolos de seguridad en una secundaria y un plantel de nivel medio superior. La diputada Brenda Espinosa negó parálisis en la Comisión de Trabajo del Congreso local. Afirmó que en próximos días se desahogarán dictámenes sobre pensiones y jubilaciones. La presidenta Claudia Sheinbaum anunció medidas para agilizar inversiones y simplificar trámites. El Plan México busca fortalecer el empleo, la economía y la certeza jurídica. Incluye impulso a energías renovables e infraestructura. Soy Mariana Estrada y te invito a que nos sigas en nuestras redes sociales para más información. 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
3: En Jutepec se registraron 2 casos de falsa alarma por el reto viral Mañana Tiroteo. El secretario Bernardo Campo confirmó que no hubo riesgo real en las escuelas. Se activaron protocolos de seguridad en una secundaria y un plantel de nivel medio superior. La diputada Brenda Espinosa negó parálisis en la Comisión de Trabajo del Congreso local. Afirmó que en próximos días se desahogarán dictámenes sobre pensiones y jubilaciones. La presidenta Claudia Sheinbaum anunció medidas para agilizar inversiones y simplificar trámites. El Plan México busca fortalecer el empleo, la economía y la certeza jurídica. Incluye impulso a energías renovables e infraestructura. Soy Mariana Estrada y te invito a que nos sigas en nuestras redes sociales para más información. 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
3: En Jutepec se registraron dos casos de falsa alarma por el reto viral Mañana Tiroteo. El secretario Bernardo Campo confirmó que no hubo riesgo real en las escuelas. Se activaron protocolos de seguridad en una secundaria y un plantel de nivel medio superior. La diputada Brenda Espinosa negó parálisis en la Comisión de Trabajo del Congreso local. Afirmó que en próximos días se desahogarán dictámenes sobre pensiones y jubilaciones. La presidenta Claudia Sheinbaum anunció medidas para agilizar inversiones y simplificar trámites. El Plan México busca fortalecer el empleo, la economía y la certeza jurídica. Incluye impulso a energías renovables e infraestructura. Soy Mariana Estrada y te invito a que nos sigas en nuestras redes sociales para más información. 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
1: En Jutepec se registraron 2 casos de falsa alarma por el reto viral Mañana Tiroteo. El secretario Bernardo Campo confirmó que no hubo riesgo real en las escuelas. Se activaron protocolos de seguridad en una secundaria y un plantel de nivel medio superior. La diputada Brenda Espinosa negó parálisis en la Comisión de Trabajo del Congreso local. Afirmó que en próximos días se desahogarán dictámenes sobre pensiones y jubilaciones. La presidenta Claudia Sheinbaum anunció medidas para agilizar inversiones y simplificar trámites. El Plan México busca fortalecer el empleo, la economía y la certeza jurídica. Incluye impulso a energías renovables e infraestructura. Soy Mariana Estrada y te invito a que nos sigas en nuestras redes sociales para más información. Noticias con el sello Radiorama.
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1: En Jutepec se registraron dos casos de falsa alarma por el reto viral Mañana Tiroteo. El secretario Bernardo Campo confirmó que no hubo riesgo real en las escuelas. Se activaron protocolos de seguridad en una secundaria y un plantel de nivel medio superior. La diputada Brenda Espinosa negó parálisis en la Comisión de Trabajo del Congreso local. Afirmó que en próximos días se desahogarán dictámenes sobre pensiones y jubilaciones. La presidenta Claudia Sheinbaum anunció medidas para agilizar inversiones y simplificar trámites. El Plan México busca fortalecer el empleo, la economía y la certeza jurídica. Incluye impulso a energías renovables e infraestructura. Soy Mariana Estrada y te invito a que nos sigas en nuestras redes sociales para más información. 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

días, muy buenos días en este martes ya 5 de mayo. Oigan, sean todos bienvenidos, bienvenidas a este espacio único donde la magia se hace realidad aquí en el Despertar de los Peques por Éxtasis Digital 107.7 FM. Ya estamos completamente en vivo y en directo desde nuestra cabina del saber. Díganme cómo están, cómo amanecieron, cómo se la pasaron en este gran puentecito que tuvimos desde el viernes, ¿eh? Desde el viernes los peques no tuvieron clases, entonces cuéntenme qué es lo que hicieron, qué aprendieron, si se fueron a algún lado, si descansaron, si se la pasaron con la familia, no sé. Cuéntenmelo todo. Ya saben que a mí me encanta saberlo al 777-440-1849. Se los vuelvo a repetir. Mándenme mensajito al 777-440-1849. Soy Yari, la verdad estoy muy contenta, muy feliz de estar otra mañana más con todos ustedes, mis peques, porque ya es martes ya 5 de mayo. ¿Ustedes saben qué se celebra el día de hoy? Yo digo que sí, porque van a la escuelita, entonces, pues si saben, ahí también manden un mensajito y díganme qué se celebra el 5 de mayo, ¿ok? Yo digo que es martes con M de motivación para seguir adelante en esta semanita, lo que queda de la semana, para seguir echándole todas las ganas posibles, y también con mucha música para llenar de alegría, obviamente, esta gran mañana aquí en el Despertar de los Peques, y también con mentalidad positiva. Sí, vamos a tener mucha mentalidad positiva para ver lo bueno en todo. Porque, estrellas, déjenme decirles que la semana ya sigue avanzando y hoy es un gran día. Hoy es un gran día para seguir aprendiendo, para seguir sonriendo, y la verdad vamos a estar hablando de algo muy, pero muy importante, y es ver lo positivo incluso en lo malo. Yo sé que a veces pasan cosas que no nos gustan, pero siempre podemos encontrar algo bueno incluso por ahí escondidito. Así que sí, recuerden que es una oportunidad para aprender y crecer y seguir más fuerte, pero eso más adelante se lo voy a decir. Y en nuestro mágico conocimiento vamos a estar hablando justamente de algo muy interesante, pero antes de eso les quiero hacer una pregunta. ¿Ustedes saben cuántas iglesias hay en Cholula, Puebla? Yo digo que sí. Si saben, mándenme su respuesta, díganme de qué área. Yo sí sé, tiene tantas iglesias, y díganme el por qué. Y si no, no se preocupen, porque más adelante les voy a estar diciendo por qué vamos a estar descubriendo la respuesta y la increíble historia detrás de este bello lugar y pues la cultura y la tradición, ¿no? Por supuesto, conmigo ya se encuentra Mateo en los controles, haciendo que todo esto suene muy mágico, donde va a poner las canciones favoritas de todos los peques y para despertar con mucho, pero mucho ánimo. Así que ya lo saben, mis peques, suban el volumen y preparen su mejor sonrisa en este martes tan especial, y vean siempre el lado positivo de las cosas, ¿ok? Porque recuerden que cuando aprendemos todos juntos, la magia empieza a suceder. Así que sí, empezamos con la primera canción en esta mañana tan especial, y esto es La Vaca Lola.

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2: ¡Salud, Bluey! ¡No soy Charlie!
1: ¡Sí, te vas, Bluey!
3: Mis pequis, ya son las 7:10 y recuerden que yo les estoy diciendo desde un principio que tenemos que ver todo lo positivo, incluso en lo malo. Yo sé que la vida no siempre sale como queremos, mis peques. Hay momentos complicados, situaciones que no entendemos y cosas que nos hacen sentir incluso un poco tristes, ¿no? Así como de que, pero es que no sé por qué estoy pasando por esto. O incluso en esos momentos siempre, déjenme decirles, y se los voy a asegurar muy, pero muy bien, es que siempre existe algo bueno, peques. A veces cuesta un poco verlos por toda la situación que está pasando, pero siempre existe algo bueno. Así que sí, ver lo positivo no significa ignorar tal vez lo que nos hace sentir tristes, en lo que nos duele, sino aprender a encontrar una enseñanza, una oportunidad o una fuerza que no sabíamos que teníamos. A veces yo sé que lo malo nos ayuda, nos va a ayudar incluso hasta crecer. Yo sé que no es muy bueno que pues pensemos que lo malo nos ayuda a crecer, pero si lo vemos de esta forma, pues sí, incluso nos puede ayudar incluso a crecer un poquitito más. Así que si podemos encontrar, obviamente, pues algo positivo, y no tenemos que pues quedarnos obviamente con pues con ese sentimiento que nos esté haciendo sentir un poquito mal, sino a veces nos ayuda a crecer, les digo, a ser más fuertes y a valorar lo bueno cuando llega. Nuestra forma de pensar, peques, tiene un gran poder, tiene una gran fuerza. Nuestra mente es nuestro gran poder de cada uno de nosotros, y sí, es igual para todos, ¿ok? Todos tenemos exactamente lo mismo, así que sí, es muy fuerte, porque nos podemos quedar incluso con lo negativo o podemos decidir buscar una pequeña luz que nos recuerda que todo pasa y que siempre sigue y viene algo mucho mejor. Así que hoy los invito, mis peques, a no rendirse cuando algo no les salga bien, ¿ok? Ustedes respiren profundo y confíen en cada momento porque tiene algo bueno que enseñarles, ¿ok? Incluso en los días difíciles siempre hay algo bueno esperando a ser descubierto. Así que sí, ustedes nada más pongan mucha atención o piensen, y si ya se han dado cuenta, pues también me pueden contar la situación de decirme, Ari, ¿sabes qué? Me estaba pasando esto, pero yo decidí buscar algo bueno, ¿y qué crees? Pues a pesar de algo bueno, me pasó aquello, así que sí, me lo pueden contar, me ha pasado también aquí muchas veces, así que es algo completamente normal, mis peques, ¿vale? Pues miren, ya son las 7:12, ya me están llegando aquí varios mensajitos para que me estén mandando si tienen felicitaciones, si le quieren mandar algún saludo especial a alguien, o incluso a alguien que esté enfermo. Recuerden que le podemos mandar polvitos mágicos para que esa persona se sienta mucho, pero mucho mejor. Así que sí, me pueden mandar ya al 777-440-1849. Aquí ya tenemos unos saluditos. Más adelante los voy a estar diciendo, pero mientras tanto yo les contesto. Ya son las 7:12 y nosotros seguimos con más música aquí en El Despertar de los Peques.

0: tarde. Ya son las 7:21.
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2: En Jutepec se registraron 2 casos de falsa alarma por el reto viral Mañana Tiroteo. El secretario Bernardo Campo confirmó que no hubo riesgo real en las escuelas. Se activaron protocolos de seguridad en una secundaria y un plantel de nivel medio superior. La diputada Brenda Espinosa negó parálisis en la Comisión de Trabajo del Congreso local. Afirmó que en próximos días se desahogarán dictámenes sobre pensiones y jubilaciones. La presidenta Claudia Sheinbaum anunció medidas para agilizar inversiones y simplificar trámites. El Plan México busca fortalecer el empleo, la economía y la certeza jurídica. Incluye impulso a energías renovables e infraestructura. Soy Mariana Estrada y te invito a que nos sigas en nuestras redes sociales para más información. 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

que ya estamos de regreso, ya son las 7:27. Recuerden salir con precaución, que no se les vaya a hacer tarde. Recuerden llevar su lunch, su agüita. Es muy importante con este calor que se siente aquí en Cuernavaca. La verdad es que sí, lleven una agüita, porque no queremos que les duela la cabeza, ni tampoco que se me deshidraten, ¿ok? Pero ¿qué creen? Tenemos muy buenas noticias. Tenemos muy, muy, muy buenas noticias, porque déjenme decirles que llevamos 26 años despertando con una gran sonrisa y con la música, con la mejor música en generaciones de peques. Desde su casa, aquí en Radiorama Morelos, déjenme decirles que les estamos haciendo la gran invitación a todas las personitas que nos están escuchando, y también para que vayan recorriendo la voz con todos sus amigos, con todos sus vecinitos, con toda su familia, porque este sábado 30 de mayo, a partir de las 8 de la mañana, voy a tener un show para todos los peques, para celebrar la fiesta infantil más grande de la radio en el Parque Barranca Chapultepec, donde vamos a tener obviamente a muchos invitados. Uno de ellos va a ser el payaso Tiritas, que nos va a sacar una gran, pero gran sonrisa. También vamos a tener a la gran cantante de música infantil, Soy Jackie, que siempre ponemos sus canciones aquí. La verdad es que están muy padres. Ahora imagínense tenerla ahí en vivo cantándoles a todos los peques, va a estar padrísimo. 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Vale, recuerden que ya me están mandando aquí muchos mensajitos después.

que ya son las 7:34, le quiero mandar un saludo muy especial a nuestro querido Rafita, que ya desde tempranito nos está mandando bendiciones a todos los peques que nos está escuchando. Dice que espera que tengan un excelente inicio de semana. Así que muchas gracias, mi pequeño Rafita. Te mando ahí un polvitos mágicos. Te quiero muchísimo y gracias por estar siempre presente con nosotros. Espero que te vaya muy, pero muy bien. Y justamente espero que a todos los peques les vaya muy bien en este inicio de semana. También le quiero mandar un mensaje muy, pero muy especial a una pequeña que se llama Estefanía. Ella siempre nos da, pues, ahí sus, ¿cómo se llama?, sus frases motivacionales. Así que sí, ella dice que, pues, quiere polvitos mágicos de parte de su mami. Dice que la ama muchísimo y que espera que tenga un excelente día. Así que sí, te mando un saludo muy especial, mi querida Estefanía Reyes, de parte de tu mami, que dice que, pues, eres lo mejor. Eres lo mejor, así que te ama muchísimo y que te desea un día maravilloso, así como tú. Y pues entre nosotros también te mandamos polvitos mágicos para que tengas un día lleno de alegría, sonrisas y muchas cosas increíbles. Espero que te vaya muy bien, mi pequeña Estefanía, y gracias por estar también con nosotros. También le quiero mandar un saludo a nuestro Franco Farid, que pues él también dice que pues muchas gracias por los boletos del cine. Y no se preocupen, ya saben que aquí siempre nos estamos consintiendo, y a todos los peques que se fueron al cine, no me han contado, no me han contado cómo les fue, si se les gustó la película, si no les gustó la película, qué combo compraron o con quién fueron, así que mándenme sus mensajitos de cómo les fue.

cómo les fue. Y también, por último, pero no el menos importante, le quiero mandar un saludo también muy especial a Darían, que ya va para la escuelita de parte de sus papis y de parte de su mami, que lo ama muchísimo, ¿vale? Espero que te vaya muy bien, mi peque, te mando polvitos mágicos y espero que tengas un excelente inicio de semana. También, por último, aquí ya me está llegando un mensajito y dice para Emiliano que le gusta llegar temprano a la escuelita para platicar con sus compañeritos. Pues claro, ponerse al tanto de los chismes, de entre semanas, ¿sí o no, Mateo? Sí, pues tenemos que llegar tempranito, obviamente. Ahí que me cuenten, ¿eh? Ahí que me cuenten qué tanto están hablando con sus compañeritos. Pero muy bien, qué bueno que lleguen temprano para que se pongan al tanto con sus compañeros antes de que empiecen las clases y ya después poder concentrarse, ¿vale? ¿Qué creen? Ya son las 7:37. Recuerden que la pregunta del día era que me dijeran cuántas iglesias tiene Cholula, Puebla. Si saben, recuerden que me la pueden mandar a su respuesta al 777-440-1849. Y si no, no pasa nada. Yo más adelantito les voy a estar contando cuántas iglesias tiene y por qué tiene tantas. Porque en verdad son demasiadas, ¿vale? Mientras tanto, ya son las 7:37 y nosotros vámonos con más música y esto es Lograremos Ser.

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1: 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Ya son las 7:40 y nosotros vamos a ir a un pequeño corte y regresamos, obviamente, con más música.
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0: Mis peques, ya estamos de regreso, ya son las 7:45 y les sigo haciendo la invitación a todas las personitas que nos siguen escuchando para decirles que llevamos 26 años despertando con una gran sonrisa y la mejor música en generaciones y generaciones de peques. Desde tu casa, desde tu coche, desde el teléfono, aquí en Radiorama Morelos, justamente les estamos haciendo esta gran invitación. 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Y pues nada, ya tenemos aquí muchos mensajitos. Yo les sigo contestando, mis peques. Y más adelantito, recuerden la pregunta mágica, que me digan cuántas iglesias tiene Cholula, ¿vale? Cuéntenme cuántas iglesias, y si saben el por qué, también cuéntenmelo. Y si no, ya después está esta canción que vamos a tener, les voy a estar platicando pues esta gran historia, ¿vale? Ya son las 7:48 y esto es Mi Sueño Ideal.
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0: son las 7:52. Yo les había hecho una pregunta. Pues ustedes sabían, bueno, si ustedes saben, díganme cuántas iglesias hay en Cholula, Puebla. Ya muchos me han mandado su respuesta, pero yo les voy a empezar pues a decir. Así que sí, bienvenidos al Mágico Conocimiento.
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0: Y ahora sí, mis peques, ¿qué creen? Ya muchos de ustedes estuvieron un poquito cerca, algunos no tanto, algunos me dijeron que 50, otros que 30, y están demasiado lejos, peques, están demasiado lejos, pero uno me dijo que 300 iglesias. Ese estuvo un poquito más cerquita, pero sí, déjenme decirles que en Cholula hay alrededor de 365 iglesias, una por cada día del año. Aunque no es un número exacto, pues realmente comprobado, pero en verdad que sí, hay muchísimas. Si ustedes han visitado tal vez pues algunas, ahí mándenme fotitos, pero sí, me van a decir, Ari, pero ¿por qué tantas iglesias? O sea, en verdad, ¿por qué tantas? Y aquí empieza la verdadera historia, mis peques. Antes de que existieran las iglesias ahí en Cholula, pues era uno de los lugares más importantes de México. Era una ciudad sagrada, llena de templos y un centro religioso muy pero muy poderoso, donde la gente viajaba desde lejos para obviamente pues rendir culto a sus dioses. La llegada de los españoles, cuando los españoles llegaron en la época de la conquista, todo cambió. Sí, la verdad es que todo cambió porque ellos querían que las personas adoptaran una nueva religión. Pues obviamente ahí empezaron a tomar una decisión muy importante y empezaron a construir iglesias sobre los templos. Así es, en los templos arriba pues construyeron las iglesias. Los españoles solamente empezaron a destruir todos los templos antiguos y empezaron a construir iglesias encima o cerca de ellas. Y me van a decir, Ari, pero ¿por qué empezaron a hacer esas cosas? Y la verdad es que para empezar, las creencias anteriores pues obviamente pues quedaron un poquito más atrás, y obviamente también para mostrar su poder, ¿no? O sea, vaya, pues ya ganaron, pues vamos a empezar a mostrar pues el poder, y también para enseñar una nueva religión. Lo más importante es que es uno de los ejemplos más increíbles de este, es que la enorme pirámide de Cholula es una de las más grandes del mundo. ¿Ustedes lo sabían? Y si no, ya lo saben el día de hoy, porque se construyó obviamente en el santuario de la Virgen de los Remedios, una iglesia arriba de una pirámide. Así como están escuchando, la verdad es que suena muy sorprendente, ¿crees? Pero justamente la pregunta, viene a decir, Ari, ok, ya nos explicaste la historia, los españoles obviamente construyeron las iglesias arriba de los templos, pero ¿por qué tantas iglesias? Esa fue la pregunta, ¿por qué tantas iglesias y cuántas iglesias? Y ahora sí, la gran respuesta, mis peques. La verdad es que sí, hay muchas iglesias porque en Cholula ya era un lugar, obviamente, pues religioso desde hace muchísimos, muchísimos años. Y justamente como les estaba diciendo, los españoles querían, pues tener mucha gente y también que empezaran a adoptar, obviamente, pues lo que ellos querían, ¿no? Y pues en cada barrio tenía su propia iglesia. Y ellos obviamente dijeron, vamos a construir una iglesia para que cada persona vaya pues una diaria, pues en diferente, una vez al mes o cada día, no sé, que vayan a ir a visitar una iglesia diferente, pero justamente como que en el mismo rango, así que no se tengan que ir pues obviamente pues a Taxco, que se tengan que ir a Cuernavaca, que se tengan que ir, no, sino ahí para justamente para que la gente fuera pues a misa también para obviamente pues adoptar todo esto de los españoles, ¿vale? Así que sí, es una gran forma de organizar la vida de la ciudad. Así que sí, aquí es donde se mezcla obviamente pues un choque de culturas, ¿no? Una cultura muy bonita que hoy en día pues aquí en Cholula lo hace muy especial, porque obviamente conserva su pasado y también tiene una historia muy colonial y también mantiene las tradiciones hasta el día de hoy. Así que sí, es un lugar donde pues dos mundos se encuentran, sí, realmente dos mundos se encuentran. Así que mis peques, recuerden que Cholula nos enseña que los lugares pues guardan historias, ¿no? El pasado no desaparece y que todo pues tiene un porqué. Así que sí, no solamente se trata de ver cuántas iglesias hay, sino que pues hay una gran historia detrás de ellas, ¿vale? Así que sí, muchos peques estuvieron cerca, muchos peques no, pero ahí está su mágico conocimiento el día de hoy. Ya son las 7:56 y nosotros seguimos con más música en esta mañana tan especial, y esto es Hijo de Hombre.

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1: Peques, ya hemos llegado poquito a poquito al final de nuestro programa del día de hoy con este martes con M de motivación, música y mucha magia para seguir aprendiendo y ver obviamente todo lo bonito incluso en los días difíciles, ¿ok? Hoy aprendimos justamente a ver lo positivo incluso en los días malos. También en el mágico conocimiento descubrimos, pues obviamente con una gran pregunta, ¿cuántas iglesias hay en Cholula y por qué? Ya supimos que hay 365 iglesias y pues una por cada día del año, ¿ok? Aunque realmente no están todas registradas, pero pues sí es una aproximadamente y es muy importante obviamente pues para no perder esta historia y también nuestra tradición. Muchas gracias por sus saludos, por acompañarme todos los días con su energía positiva. Soy Yari, la verdad me voy muy contenta, muy agradecida, la verdad ya los extrañaba muchísimo escuchar sus vocecitas y todos sus mensajes. También gracias a Mateo que estuvo con nosotros en los controles donde hizo que todo sonara increíble. Mis peques, recuerden siempre que hay algo bueno por descubrir, también aprender en cada momento y nunca dejen de sonreír, ¿vale? Nos escuchamos mañana con más música, con más aprendizaje y con más magia a las 7 de la mañana desde tempranito y espero que tengan un día increíble, mis peques, ya son las 8 de la mañana. Les mando un gran abrazo lleno de polvitos mágicos y espero que tengan un excelente inicio de semana.
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4: Las 8 de la mañana con 2 minutos. Qué gusto que nos permita acompañarle camino a cualquier actividad que usted lleve a cabo en este martes, ya martes 5 de mayo, un aniversario de la Batalla de Puebla, en esta efeméride que le compartimos como cada mañana. Y además que también agradecemos siempre su preferencia, que esté conectado en las frecuencias correctas de la 94.9 FM que comanda ahora mismo nuestra querida Jenny Silva, y en 107.7 FM Éxtasis Digital, nuestro querido Mateo Moreno. De manera simultánea transmitimos para llevarle a usted la información oportuna en el ámbito estatal, nacional e internacional. Quédese con nosotros, regresó el tránsito lento nuestro de cada día, porque sí, todos a clases después de un fin de semana largo. ¿Cómo le fue? Espero que le haya ido muy bien, que haya disfrutado desde su viernes, su sábado, el domingo. ¿Qué tal el día de ayer para recuperarse de toda la actividad que seguramente tuvo? Y esperando que hoy llegue con bien a su destino, a la escuela, a su centro de trabajo. Estamos aquí esperando también sus comentarios. Más adelante le comparto las vías de comunicación, pero por lo pronto vamos a iniciar con lo que ha sucedido en las últimas horas.
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4: El general brigadier de Estado Mayor Eloy Cornelio Toledo es el nuevo coordinador estatal de la Guardia Nacional en Morelos. Investigan supuesto abuso de autoridad de elementos de la Secretaría de Seguridad y Protección Ciudadana durante detención en Tlaquiltenango. Autoridades refuerzan protocolos y promueven la paz ante retos virales en escuelas. Consolida Morelos alianzas estratégicas, sumando más de 700 citas de negocios durante participación en Tianguis Turístico 2026. Las 8:04, que no se le haga tarde, a partir de este momento puede ponerse en contacto con nosotros. El teléfono en cabina 318-5286. Márquenos, díganos qué es lo que sucede en su municipio o en su localidad. Pero también puede escribirnos. Mire, aquí tengo el número telefónico en mi mano, el número de celular, para que de manera personal le contestemos y le hagamos llegar la información puntual hasta la comodidad de su celular. Solamente tiene que guardarnos. Es el 777-429-9071. Se lo repito con gusto, 777-429-9071. Hagamos comunidad y nosotros le brindamos la información puntual hasta el celular que le llegue la notificación de artículo sexto. Estamos transmitiendo completamente en vivo también. Solamente tiene que seguirnos, darle me gusta, follow en artículo sexto para que ahora mismo se meta a la transmisión que hace todo un equipo de profesionales. A mí me puede encontrar en todos lados. Estoy en Facebook, en YouTube, en TikTok, en X, en Instagram. Me encuentra como Fabiola García Villafaña. Así en todos lados. Y bueno, cuando son ya las 8:05 y estando esperando todos sus comentarios y sus reportes viales para que nosotros también vayamos haciendo un mapa de por dónde sí o por dónde de plano no circular, la realidad es que hay que tener mucha paciencia, porque si usted ya salió unos 5 o 10 minutos tarde, mire, no nos queda más que respirar profundamente y llegar con bien a nuestros destinos. Y mientras usted llega o ya se va acomodando en su centro de trabajo, nosotros le compartimos lo que hoy es noticia. Tiene que ver con estos cambios en la Guardia Nacional aquí en el estado de Morelos. Ya le dábamos cuenta hace un par de semanas esta estructura que se cambió al interior del gobierno del estado, que llegó un general, el general José Luis Bucio Quirós, a la Secretaría de Seguridad y Protección Ciudadana en el estado de Morelos, pero va encaminada a un trabajo de estructura, sí, integral, de un trabajo también que va de la mano con la federación, y por eso es que también se hace estos cambios. Ayer muy temprano la jefa del Ejecutivo, Margarita González Saravia, acudió precisamente a las instalaciones que se ubican acá sobre la autopista, que de hecho desde hace también un par de semanas se ve muy activo el helicóptero de la Guardia Nacional. Ahí está, estacionado, de repente sale, hace los patrullajes, regresa, se queda estacionado, y así está de manera permanente la presencia de la Guardia Nacional en las calles y en las avenidas del estado de Morelos. Se realizó entonces el relevo institucional de la comandancia de las fuerzas federales en la entidad, donde llegó el general brigadier de Estado Mayor Eloy Cornelio Toledo. Rindió protesta como nuevo coordinador estatal de la Guardia Nacional, y durante esta ceremonia oficial de toma de protesta, de posesión de bandera, como le decíamos, estuvieron presentes autoridades del orden estatal y municipal. La jefa del Ejecutivo, Margarita González Saravia, atestiguó el cambio de mando que busca fortalecer estas estrategias de seguridad y la coordinación entre el gobierno del estado junto con la federación. El general va a trabajar de manera coordinada en los 36 municipios, y de la misma manera que se integró en su momento el titular de la seguridad en Morelos, también el coordinador de la Guardia Nacional en el estado de Morelos, el brigadier Estado Mayor Eloy Cornelio Toledo, se suma a las mesas de seguridad para la construcción de la paz. Y bueno, hubo reacciones. Desde luego que en el momento en el que llega alguien, sobre todo a un área como es el área de seguridad, hay reacciones desde los municipios de cómo habrán de trabajar y esta coordinación permanente que se debe tener, sobre todo para reforzar la seguridad, para combatir la delincuencia organizada, para saber cuáles son las necesidades en cada uno de los municipios. Ya le hemos compartido, no es la misma situación en la zona metropolitana que en la región oriente, que en la región sur del estado. Por eso la importancia de estas mesas permanentes de coordinación para la construcción de la paz. Y quien habló al respecto fue el alcalde capitalino, José Luis Uriostegui Salgado. En entrevista a los medios de comunicación, y que fue de hecho uno de los que atestiguó esta toma de protesta, él reiteró la disposición de la administración para mantener una coordinación permanente de mucha comunicación, sobre todo por el bien de los que habitan aquí en el municipio de Cuernavaca. El alcalde también subrayó que la seguridad, desde luego que es un desafío tremendo, que requiere trabajo constante y articulado entre los tres órdenes de gobierno, la Federación, el Estado y los municipios. En ese sentido, también destacó que el caso de Cuernavaca ha sostenido una colaboración continua con la Guardia Nacional y otras instancias federales, lo que ha permitido fortalecer operativos conjuntos, ampliar la presencia institucional en zonas prioritarias y sobre todo mejorar también los mecanismos de comunicación ante hechos delictivos. Este trabajo que atiende lo que hoy demandamos los ciudadanos, no solo en Cuernavaca, sino en general en el estado de Morelos, que es mayor seguridad. Vamos a escuchar lo que dijo al respecto el alcalde capitalino José Luis Uriostegui Salgado.
5: Miren, afortunadamente esto no es un reinicio. Los cambios operativos que hace la Guardia Nacional son con personas que ya han estado en otras entidades o regiones, que tienen una experiencia adquirida y va a ayudar a Morelos en su lucha por recuperar la seguridad pública.
4: Las declaraciones del presidente municipal de Cuernavaca, José Luis Uriostegui Salgado, en ese sentido, en que va a continuar la coordinación permanente, sobre todo porque así lo han hecho, así les ha funcionado, aun y cuando el caso de la capital del estado cuenta con un C2 y un número telefónico específico para el número de emergencias, le han entrado al tema de la coordinación con el estado, sobre todo para estar al pendiente ante una situación de emergencia. El 911 siempre es el número que usted puede tener a la mano para cualquier situación, pero sí, el alcalde capitalino ha sido también de los municipios los funcionarios en los que sí le ha entrado al tema del refuerzo de la seguridad a través de sus propias estrategias, pero que van encaminadas a un trabajo coordinado, y esta ocasión, como lo da cuenta ahora mismo con el nuevo encargado de la Guardia Nacional en el estado de Morelos. ¿Usted qué opina sobre estos temas? Déjenos sus comentarios, ahí le estamos leyendo. Gracias a quienes nos escriben. Carlos Rojas, que nos dice: buenos días, Fabi. Guillermo Cuevas Arce, también saludos, Fabi. ¿Desde dónde nos están escuchando? Déjenos ahí sus mensajes. Y mientras esperamos sus comentarios de todo esto que estamos hablándole a usted y que ponemos en la mesa y en la agenda, vamos ahora a tema del clima.
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4: ¿Cómo se va a comportar el clima para las próximas horas? Te saludo con mucho gusto y como cada mañana, mi querida Nuri Pavón, meteoróloga de la Comisión Nacional del Agua. ¿Cómo estás? Muy buenos días.
6: Hola, Fabi, muy buenos días. Un gusto saludarte. Un saludo también para tu auditorio, deseándoles un excelente martes. Y el día de hoy vamos a seguir con este incremento de temperaturas, lo que es una onda de calor en gran parte de la República Mexicana, sin excepción del estado de Morelos. Vamos a estar alcanzando la zona metropolitana de Cuernavaca temperaturas máximas de aproximadamente 34 grados. Hoy estamos amaneciendo con una temperatura de 16 grados centígrados. En los Altos de Morelos, esto para Huitzilac, temperaturas máximas que están alcanzando de aproximadamente 26 grados. Hoy una temperatura mínima de 10. Zona del Oriente para Cuautla, temperaturas máximas de aproximadamente 35, 36 grados, hoy estamos con una temperatura mínima de 17, y en la zona sur, Jojutla, 40 grados, Tlaltizapán, Tlaquiltenango, temperaturas máximas de aproximadamente 42 a 43 grados centígrados. Probabilidades de lluvias tenemos en los Altos de Morelos, se ven ahí algunas condiciones para lluvias dispersas. En Huitzilac no se descarta, estén superando los 5 milímetros. Zona norte de Cuernavaca también hay algunas posibilidades de lluvias de 0.1 a 1 milímetro. Viento máximo el día de hoy de 10 a 15 kilómetros por hora. Eso es todo con respecto a las condiciones meteorológicas, Fabi. Espero que pases un excelente martes.
4: Excelente martes también para ti, Nuri Pavón, de la CONAGUA, por compartirnos como siempre, como cada mañana, la información puntual en materia del clima. Imagínese usted una máxima de 35 grados, de verdad que las temperaturas todavía van a persistir entonces altas, por lo que nos comparten nuestra querida Nuri, así que a tomar precaución, a hidratarnos muy bien, usar bloqueador, porque ya más o menos de las 11:30, 12 en adelante, ¿cómo se siente el sol, de verdad que llega a ser un tanto insoportable hasta las 3, 4 de la tarde, que también se siente a todo lo que da las altas temperaturas, y por eso hay que cuidarnos muchísimo, una gorra, un sombrero, la sombrilla también, nuestros grupos vulnerables, los adultos mayores, mujeres embarazadas y niños, hidrátense muy bien, y todos en general, los 2 litros de agua como mínimo o máximo también, de acuerdo a los especialistas, para que evitemos los famosos golpes de calor, y si a esto le agregamos la deshidratación, bueno, hay que cuidarnos muchísimo porque todavía va para largo este periodo de las altas temperaturas. Las 8 de la mañana ya con 14 minutos, oiga, hay más mensajes y comentarios, gracias a quien nos escribe y nos dice en este sentido, nuestro querido Roger, allá de Protección Civil en Cuernavaca, ayer fue su cumpleaños, oiga, y queremos por supuesto que también felicitarle y que cumpla muchos años más, porque siempre está muy activo en esta área de emergencias, y también usted puede enviarnos sus mensajes y sus comentarios para que los hagamos también presentes a través de esta interacción que nos gusta a nosotros como cada mañana, además de mantenerle bien informado de que podamos saber desde dónde nos está usted escuchando o en qué municipio. Por acá ya nos dejan algunos mensajes también en materia de vialidad y nos dicen que en el Polvorín está un poco saturado. Gracias, sí, es que mire, si usted viene de Xochitepec, de Temisco y de esta zona de, pues sí, del fraccionamiento Burgos, los entronques, sí es muy complicado transitar, van con moderada velocidad porque es una hora complicada para la salida, más bien para la entrada de las escuelas y los trabajos, entonces hay que salir un poquito más temprano. Por acá Ebenezer nos dice, a vuelta de rueda de norte a sur, bajando el puente a desnivel, ¿sabes qué pasó, Fabi? Estoy viendo la imagen y sí, la verdad es que es una carga vehicular importantísima. Vamos a preguntar al área de vialidad qué es lo que sucede. Es el tramo federal, dicen, del Polvorín hacia el sur. O sea, si vamos nosotros hacia Temisco por la autopista México-Acapulco, a la altura del puente a desnivel está prácticamente detenida la circulación. Gracias también por estos reportes viales y a tomar precaución. 8:16, vámonos a la pausa. Es breve, ya volvemos con más noticias.
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24: Las 8 de la mañana ya con 20 minutos, ¿por dónde sí o por dónde de plano no circular por las calles y avenidas de Jutepec? Saludamos como cada mañana al comandante José Luis Palomares para que nos diga el reporte vial. Muy buenos días, comandante.
25: ¿Qué tal? Muy buenos días. Sí, a la presente, sobre Boulevard Cuauhnahuac, lo tenemos en el carril de Yautepec hacia Cuernavaca, relajado, ya implementado el operativo vial por parte de compañeros de tránsito. Se encuentra fluyendo sin ningún problema. De igual forma, de Cuernavaca a Yautepec, en el sentido opuesto, igual se encuentra fluida la circulación. En el tramo de lo que es Atlacomulco a Jutepec, sin ningún problema también. Por la mañana se me confió ligeramente, pero este está controlado, fluyendo sin ningún problema. Al carril, lo que comprende de ahí de Calera hacia Tlahuapan, de misma forma se encuentra sin novedad, únicamente de comprender el semáforo a la altura de llegar a Tlahuapan. En centro de Jutepec, Juárez, Zapata, Zaragoza, 5 de mayo, todo se encuentra sin novedad, fluyendo. Lo que tenemos por el momento aquí en Jutepec.
24: Muy bien, comandante, pues muchísimas gracias como siempre por el dato puntual en materia de vialidad del comandante José Luis Palomares de la Policía Vial de Jutepec, que también nos comparte información puntual para que usted lo considere y tome sus precauciones, adicional a lo que ya nos comparten nuestros amigos que nos dicen que a la altura del puente Sin Fin hay una ruta interescolar descompuesta, el carril de alta enseguida, el carril de baja un láser, también está pasando gente a otro láser que se quedó ahí parado donde venden las tortas, una ruta 11, y ya para llegar al Polvorín, otra ruta 11 también descompuesta. Dice, hoy no es un día de los de la ruta, buen día a todos, apliquen mucha precaución. Gracias también por este dato vial que nos hacen llegar a través de nuestro WhatsApp y del Facebook de Artículo Sexto, una imagen que nos dice que en la carretera federal con rumbo hacia Temisco también está complicada la circulación, así que a tener muchísima paciencia y precaución. Vamos ahora, cuando son las 8 de la mañana con 22 minutos, a compartirle a usted lo que pasó luego de que circulara un video en redes sociales sobre la actuación de tres elementos policiales durante una detención allá en el municipio de Tlaquiltenango, específicamente en el poblado de Gabriel Tepepa, en donde un hombre fue detenido en posesión de diversas dosis con sustancias similares a la droga conocida como cristal. La Secretaría de Seguridad y Protección Ciudadana aquí en el estado de Morelos informa respecto a este video, en donde se está rechazando del uso excesivo de la fuerza por parte del personal policial en cualquier detención ante posible comisión de un delito o falta administrativa. Y también menciona en este comunicado que de manera importante, bueno, pues se dio seguimiento a esta denuncia con las imágenes que fueron difundidas a través de las redes sociales. Lo que sí también confirma es que la Dirección General de Asuntos Internos de esa dependencia de la Secretaría de Seguridad y Protección Ciudadana ya inició una investigación sobre los hechos en contra de estos tres elementos policíacos. Y bueno, todo tiene que ver para el deslinde de las responsabilidades. Habrá que esperar qué es lo que sucede en las próximas horas y el proceso también hacia estos elementos policíacos, en donde hasta el momento lo que dice la autoridad es que no fue un abuso. Pero bueno, pues están aclarando también esta denuncia que surge en las redes sociales luego de esta detención allá en la zona de Gabriel Tepepa, en el municipio de Tlaquiltenango. Le vamos a estar actualizando desde luego la información, y la Secretaría está tomando cartas en el asunto contra estos tres elementos policiales que se vieron involucrados en esta detención, haciendo su trabajo, sí, pero usted sabe que también ya un celular deja en evidencia lo que uno puede ver de otra manera o desde otro ángulo. Tocará entonces a las autoridades saber qué es lo que realmente pasó en esta detención. Lo confirmado es que hay un detenido que tenía posesión de drogas, y bueno, también están investigando el actuar de estos tres elementos policíacos. 8:24, vamos a otros asuntos. Algo que también está en agenda es lo que ha circulado. Ya ve que en las redes sociales uno encuentra de todo, pero hay que tener muchísimo cuidado. Yo siempre le digo aquí que los padres de familia tenemos esa responsabilidad de tener muchísima comunicación con nuestros hijos, de saber qué es lo que se comparten a través de los grupos de WhatsApp o en el Facebook. Está prohibido, por lo menos para los menores de edad, pero ya tienen algunos. Entonces, como padres hay que estar bien al pendiente de lo que hacen nuestros hijos, y para ayudar a la autoridad, porque en esto estamos todo, ¿eh? La colaboración no solo se trata de la autoridad educativa, también es nuestra chamba como padres, como tutores, estar al pendiente de los nuestros. ¿Por qué se lo comparto? Bueno, el secretario de Seguridad Pública en el municipio de Jiutepec, Bernardo Ocampo Rodríguez, informó sobre el registro de dos casos relacionados con el reto viral denominado Mañana Tiroteo. Esto ocurre allá en Jiutepec. Señaló que ambos incidentes resultaron ser una falsa alarma y detalló que los hechos se detectaron en una escuela secundaria y en un plantel de nivel medio superior, sitios donde se localizaron mensajes que advertían sobre supuestos disparos, por lo que las autoridades activaron de inmediato un protocolo de seguridad pertinente para resguardar la integridad de la comunidad estudiantil en ambos centros educativos. Esto fue falso, son dos casos que son notificados ya en el municipio de Jiutepec. Vamos a escuchar lo que dijo el secretario al respecto.
0: Mismo, pues de preferencia hay que revisar que los teléfonos de los niños, de los jóvenes, qué es lo que están haciendo en las redes sociales. Bueno, tenemos otro fenómeno también de un reto que están haciendo a través de las redes, ¿no? Que es en las escuelas principalmente. Tenemos por aquí unos casos en el municipio donde, pues, bueno, son falsas alarmas, pero más sin embargo, pues hay que darles toda la atención que se merecen.
24: Dos casos entonces, dice el secretario de Seguridad en el municipio de Jiutepec, Bernardo Ocampo Rodríguez, de falsas alarmas, de estos retos que circulan entonces en las redes sociales de presuntos tiroteos, pero ellos como autoridad sí tienen que entrarle al tema mediante estos protocolos, porque entre que es una realidad o no, ellos tienen que actuar para salvaguardar la integridad de los estudiantes y también de la propia comunidad de catedráticos, de maestros, la periferia. Se hace toda una logística, todo un operativo para evitar esta situación que sí ha sucedido, y hay que decirlo, en otras entidades federativas, niños que incluso han llegado hasta con armas en las escuelas. Por eso es que de inmediato actuaron en el municipio de Jiutepec, que si bien es cierto fue falso, también la autoridad educativa está haciendo lo propio para reforzar protocolos de seguridad. Y Virginia Ayala, tuviste la oportunidad precisamente de platicar con la secretaria de Educación aquí en el estado de Morelos. ¿Qué fue lo que te dijo sobre este tema? Adelante, muy buenos días.
1: Enlazamos a nuestro equipo de información al momento.
2: ¿Qué tal, Fabi? Muy buenos días. Así es, ayer platiqué con la secretaria de Educación Estatal, Carla Lina Herrera, y bueno, ella nos comentó que emitió un llamado a los padres de familia, eso para supervisar el uso de redes sociales en adolescentes, por los retos que pues están incitando a realizar amenazas de tiroteos. Y bueno, a pesar de que esto ya tiene algunos días, pues ella destacó que las autoridades educativas establecieron de inmediato una coordinación directa con el secretario de Educación Federal, Mario Delgado. Y bueno, esto fue para implementar un protocolo de actuación inmediata que permite justamente a las instalaciones saber qué hacer en caso de que estas violencias ocurran y, por supuesto, garantizar la seguridad en los planteles educativos. Pero si te parece, vamos a escuchar a la secretaria de Educación.
3: Entonces, pues eso de alguna forma genera dentro de la población, cuando se advierte, pues algún estado pues de vigilia que tenemos nosotros que tener al interior de las escuelas. Desde entonces, desde que surgió el primer asunto, tuvimos una reunión a nivel federal con el secretario Mario Delgado, nos reunió a todos los secretarios del país y se emite un protocolo inmediato. Justamente dando la pauta de qué hacer en caso de estos que le llaman trends, es que se viralizan.
2: Y bueno, también es muy importante que señaló, pues también la importancia de fomentar la cultura de paz. Y bueno, menciono que mientras algunos alumnos toman como a fuego estas bromas, por así decirlo, estos trends, pues hay algunos otros que incluso han lanzado videos donde ellos mismos hablan de la cultura de la paz. Y bueno, también comentarles que se confirmó que ninguna de las amenazas registradas han sido reales, afortunadamente. Y bueno, también destacó que la Secretaría de Educación mantiene una estrecha colaboración con las autoridades de seguridad, esto pues para dar un cauce legal y atención oportuna a cada caso, priorizando por supuesto en todo el momento el bienestar de las y los jóvenes. Deseamos estar atentos a cómo continúa la situación en los planteles educativos, Fabi. Así que lo importante es que tengan un excelente día.
24: Excelente día también para ti, mi querida Virginia Ayala. Gracias por esta entrevista exclusiva que tuviste con la secretaria de Educación, Carla Lina Herrera Alonso, porque no es ajeno el tener en la agenda justo estos temas, pero sobre todo saber qué es lo que están haciendo las autoridades frente a un panorama en el que vivimos ya en una era digital, en la que encontramos de todo un poco y en lo que las nuevas generaciones también le han entrado a este tema. Hay que estar muy al pendiente de ellos, de lo que se comparte, y bueno, ya tocará a las autoridades hacer lo propio, ya lo están haciendo. Por lo pronto nosotros pues vamos a estarle también enviando y compartiendo esta información puntual que tiene que ver con el sector educativo.

0: Terminación de placas 7 y 8, con holograma de verificación 1 y 2, por lo que hoy no circula en la zona metropolitana del Valle de México.
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1: Ya con 35 minutos, usted está ingresando a la segunda media hora de Artículo Sexto con todo un equipo de profesionales, su servidora Fabiola García Villafaña, que está al pendiente de cada uno de los mensajes y comentarios que nos deja, tanto en la transmisión en vivo de Artículo Sexto como en el WhatsApp. Gracias de verdad por su preferencia. A lo largo de esta mañana le hemos dado cuenta de los cambios de la Guardia Nacional aquí en el estado de Morelos. Llegó un nuevo general a esa área y era de esperarse que se tengan que dar las condiciones para el refuerzo de la seguridad. También le hemos dado cuenta de los retos virales que han circulado en escuelas, dos casos por lo menos en Jutepec. La autoridad educativa ha dicho que está reforzando el protocolo, ¿verdad?, de seguridad, pero también esta constante comunicación con los maestros.

0: alumnos qué hacer en caso de, sobre todo porque se han presentado casos de este tipo que sí son reales en otras entidades federativas, y ahora mismo lo que sucede en el estado es reforzar estos protocolos de seguridad para evitar que esto suceda. También le hemos dado cuenta de lo que sucede en el Congreso del Estado, que no hay una parálisis legislativa, ya aclararon los propios diputados que están sesionando desde que regresaron de vacaciones y que ahora mismo tienen pendientes varias iniciativas, las están poniendo sobre la mesa, en los curules están haciendo estos trabajos, sobre todo porque tienen varios pendientes, entre ellos el asunto de las pensiones, la legalización del aborto, si se da o no, o también el asunto de los recursos para los municipios. Vaya, son muchísimas iniciativas y trabajos que están llevando a cabo desde el recinto legislativo. Para hablar sobre este tema, por ejemplo, el presidente de la mesa directiva del Congreso del Estado, Isaac Pimentel, también hablaba de fortalecer, por ejemplo, entre otras cosas, el presupuesto participativo. ¿Cuál es el objetivo? Bueno, que la voz de la gente se traduzca en obras reales, que desde las colonias se sepa cuáles son las necesidades prioritarias para cada uno de los municipios y con base a eso etiquetar el presupuesto acorde a esta necesidad. La propuesta parte de una idea clara, que los ciudadanos no solo opinen, sino que realmente decidan en qué se invierte el dinero público en sus comunidades. Lo que hacía en referencia el legislador es que hoy el presupuesto participativo ya permite elegir proyectos, pero la iniciativa busca dar un paso más, asegurando que las necesidades reales de cada municipio sean tomadas en cuenta de manera directa, de manera específica, y que sea tangible esta inversión. Uno de los cambios más importantes es que los ayuntamientos podrán proponer cada año hasta 3 comunidades prioritarias dentro de su territorio con base en rezago social, en necesidades urgentes o en la propia participación ciudadana. Y esto va a permitir que zonas que antes no eran consideradas hoy tengan este acceso a recursos y sobre todo a la atención. También se establece que el gobierno del estado deberá incluir al menos una de sus comunidades propuestas por cada municipio dentro de la asignación del presupuesto participativo, garantizando una distribución más equitativa de los recursos. ¿Usted cómo ve? ¿Usted qué opina en cuanto a etiquetar específicamente estos recursos? Bueno, de ahí viene la propuesta del Congreso del Estado para que, además de la chamba que le toca a los municipios, también los ciudadanos le entremos al tema y sepamos que en la colonia Carolina, por ejemplo, hace falta tal o cual obra pública, que en la zona de Gabriel Tepepa, por allá por la región oriente, también requiere de otro tipo de proyectos que no son contemplados a lo mejor dentro del paquete económico, o no nos vamos tan lejos. Allá en Temisco, en Emiliano Zapata, se requieren obras que realmente necesita la ciudadanía, por ejemplo, de pavimentación, que les deben desde hace años. Bueno, todas estas peticiones usted las va a poder hacer tangibles a través de este trabajo que se está haciendo desde el Congreso local para conocer las necesidades reales de usted ciudadano en la colonia o en el municipio donde se encuentre. ¿Qué le parece a usted? Me parece a mí que es fundamental que se haga esta sinergia, que tiene que hacerse a través, sí, de la participación de usted como ciudadano. Y bueno, hablando del Congreso y todo lo que también se pone en la mesa en la agenda, está el asunto de las pensiones, que cada año de verdad que también complica de manera financiera no solamente al gobierno del estado, sino a los ayuntamientos. Y lo que se quiere evitar son las famosas pensiones doradas. Desde el plan B, que dijo la presidenta de México en su momento, la presidenta Claudia Sheinbaum, bueno, quien habló al respecto fue el alcalde de Cuernavaca, José Luis Uriostegui Salgado. Él informó que también va a presentar una solicitud formal al Congreso del Estado para que los municipios participen en la creación del Instituto de Pensiones. Ya ve que está en la mesa este tema de que se pueda crear un instituto para que sea benéfico para todo aquel trabajador que por derecho le corresponde también una pensión o una jubilación. El funcionario indicó que limitar este organismo a un solo poder no solo solucionará el problema estructural, por lo que es necesario integrar a todos todos los niveles de gobierno, los ayuntamientos desde luego que cumplen un papel importantísimo para el tema también de este trabajo que se hace con las jubilaciones y con las pensiones de muchísimas personas que a lo largo de los años trabajaron en estas dependencias y que bueno, hoy les toca conforme a derecho esta prestación. Vamos a escuchar lo que dijo el alcalde capitalino al respecto de ser tomados en cuenta los municipios para la creación de un instituto de pensiones.
1: No, pero lo haremos en esta semana. Vamos a dirigir una petición formal al Congreso del Estado. El Instituto de Pensiones no puede ser solo para un poder, porque muchos de los trabajadores que hayan prestado servicios en el Ejecutivo después prestan servicios en otros poderes, en los ayuntamientos, y la antigüedad que generan en el Ejecutivo se va a sumar a la que generen en otros entes públicos, de tal manera que no satisface las demandas. Yo he señalado que debe haber una aportación proporcional al tiempo laborado para que no se cargue a un solo ente la totalidad de la antigüedad y que solo paguemos lo que elaboró para el Ayuntamiento de Cuernavaca en este caso.
0: Alzaron la voz los municipios a través del alcalde capitalino José Luis Urióstegui Salgado, que nos quedamos con esa declaración en el sentido de cómo afecta, cómo impactan en las arcas municipales y el hecho de que también sean considerados para la creación de este instituto que vendría a aminorar esta complicación financiera que tienen desde hace ya varios años, deudas heredadas en las arcas municipales. ¿Usted qué opina? Participe con nosotros. 8:43, vamos mientras tanto a otros asuntos. Los que nos dejaron también fueron las inversiones, los dineros, ¿verdad?, en este puente largo, en este fin de semana largo. Y es que los comerciantes del mercado de artesanías aquí en la capital del estado reportaron un ligero repunte de ventas. Y es que además de muchísimos turistas que llegaron acá a la capital, pues también llegaron en algunos municipios, en el sur del Morelos, nos decían que en el lago de Tequesquitengo, de verdad que era impresionante ver a muchísimas familias que arribaron al mar, como le conocemos, ¿no? El mar de Morelos. Y bueno, aquí en el caso de la zona metropolitana, uno de los lugares más visitados es el centro de Cuernavaca. Usted va a la catedral, va al Jardín Borda, se encuentra con unas cafeterías ahí muy adaptadas o los comercios y las artesanías al salir de esta catedral, de que ellos hacen lo propio, ¿verdad?, para hacer la venta diaria. Y tras concluir el reciente fin de semana largo, Gloria Cruz, quien es comerciante del mercado de artesanías, informó sobre un incremento en la afluencia de visitantes a la zona y explicó que muchas personas le han comentado que suelen transitar cerca de las inmediaciones del mercado, no entran a ver o a realizar las compras, pero cuando uno entra a este mercado de artesanías, se encuentra con un sinfín de cosas pues hechas a mano, ¿verdad? Y que si usted va a comprar o va a adquirir alguna, no hay que regatear. Es un valor agregado que le da a todos los meses hasta, pues sí, años para una artesanía. Vamos a escuchar lo que nos dijo Gloria, que platicaba precisamente de la venta, que les fue un poco bien en este fin de semana largo.
2: Sí, la verdad sí, que sea poquito, pero sí aumentó. De que la misma gente de aquí de Cuernavaca nos visite, y cuando tienen visita del extranjero también o de otros estados, que los visiten aquí en el mercado, tenemos bien surtido de varias cosas, playeras, artesanías, plata, más que todo plata y mucho surtido, y ropa típica también.
0: Vaya a darse una vuelta, aprovechemos el consumo local. Antes de la pausa, en las finanzas, cómo se comporta el dólar y el euro, aquí se lo compartimos.
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0: Hoy el dólar a la compra se encuentra en 16 pesos con 92 centavos y a la venta en 17 pesos con 94 centavos. El euro a la compra se encuentra en 20 pesos con 38 centavos y a la venta en 20 pesos con 43 centavos. ¿Cómo amanece la mezcla mexicana de petróleo en este 5 de mayo del 2026? Supera los $110 por barril. Así las cosas con el tema de la mezcla mexicana de petróleo. petróleo. 8:46, la pausa es breve, ya volvemos.
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20: Cuando son ya las 8 de la mañana con 51 minutos, le compartimos lo que es tendencia en el ámbito nacional e internacional. Fíjese que la Fiscalía General de la República está investigando posibles delitos de seguridad nacional por el caso en Chihuahua. Estos elementos de la CIA, el extranjero, y que pues lamentablemente fallecieron en medio de un accidente. La Fiscalía también ha informado que investiga posibles delitos de seguridad nacional tras la muerte de estos dos agentes estadounidenses en un operativo antidrogas allá en Chihuahua. El vocero Ulises Lara López señaló que se analiza la participación de agentes y las condiciones en que se llevó a cabo el operativo. Frente a este panorama, el funcionario federal también detalló que cerca de 50 personas serán citadas a declarar como parte de las diligencias mientras se revisa si los elementos contaban o no con acreditaciones legales para operar en territorio mexicano. Un caso del cual también se ha estado hablando de manera permanente en la mañanera del pueblo, en la presidenta de México, en donde aún y cuando se renunció, ¿verdad?, el encargado de la fiscalía ya en Chihuahua. Todavía las investigaciones continúan y por eso es que el gobierno federal, a través de la Fiscalía General de la República, dice van a ser citadas a comparecer por lo menos 50 personas. En ese caso, nosotros también le vamos a estar actualizando la información. Otra nota que fue tendencia el día de ayer por la tarde fue una falla mecánica de un helicóptero de la Marina que obligó a un aterrizaje de emergencia. Esto ocurrió allá en Sinaloa. El helicóptero MI-17 de la Secretaría de Marina realizó este aterrizaje forzoso. Se había levantado más o menos unos metros, póngale usted unos 10, y luego presentó la falla en el motor durante el despegue, por eso tuvo que aterrizar de inmediato. La tripulación activó los protocolos de seguridad, logrando descender sin incidentes mayores. Todo quedó en un susto y la autoridad naval después confirmó en un comunicado que no hubo heridos, que se atribuyó el resultado a la preparación del personal. Así que la aeronave será revisada por especialistas para determinar los daños y también saber los motivos por los cuales se presentó esta falla mecánica, y que además no ocasionó más que un tremendo susto el que se llevaron los tripulantes de este helicóptero de la Marina. Y bueno, cuando son también las 8 de la mañana, ya con 53 minutos, hablemos de estas detenciones en el ámbito nacional que dejaron como resultado 4 personas detenidas allá en la Ciudad de México. Resulta que estas personas transportaban más de una tonelada de droga. ¿Saben dónde ocultaban esta droga? En cajas de huevo. Y esta acción también derivó la detención de estas 4 personas. El aseguramiento evitó que más de 430 mil dosis llegaran a calles, con una afectación económica a la delincuencia organizada de más de 15 millones de pesos. Y esto lo dio a conocer la Secretaría de Seguridad y Protección Ciudadana, que fue un trabajo a través de fuerzas federales, la Guardia Nacional, participó la Fiscalía General de la República, también participó la propia Secretaría de Seguridad y Protección Ciudadana de la Ciudad de México. Y bueno, fueron detenidas las 4 personas que transportaban 1,278 kilos de droga ocultos, como le decíamos, en las cajas de huevo. Este ha sido un duro golpe a la delincuencia organizada, porque se trata de una afectación económica, como le decíamos, de por lo menos 15 millones de pesos. Este aseguramiento de más de 430 mil dosis que ya se evitaron que llegaran a las calles, a las manos de personas, y que también ya estarán bajo las rejas estas personas, a las cuales se les dará un proceso jurídico. Ya en las próximas horas se determinará su situación legal. Por lo pronto, cuando son las 8:55, también es importante compartirle a usted lo que sucede en el ámbito internacional. Y esto que ha sucedido entre la guerra de Irán con Estados Unidos, el presidente Donald Trump, que en su momento hubo incluso semanas de alto al fuego, que también hubo pronunciamientos en el sentido de que la guerra había acabado, pero el que esté detenido el paso allí en el estrecho de Hormuz ha complicado el tema del petróleo, la llegada hacia los países. No por nada hace unos instantes le dábamos cuenta de la afectación que se tiene en esta disparidad de los precios. Por ejemplo, la mezcla mexicana de petróleo, que hoy por hoy supera los $110, y esto ha repercutido en esta guerra que se mantiene entre Irán y entre los Estados Unidos. Y bueno, el presidente Donald Trump también lanzó ya de nueva cuenta una fuerte advertencia contra Irán, al señalar que podría borrarlo de la faz de la tierra en caso de que ataque embarcaciones estadounidenses. Es una advertencia clara, fuerte, pero también contundente. La declaración se dio en el marco de la tensión en el estrecho de Hormuz, donde Washington mantiene operaciones para garantizar el paso de buques. Trump aseguró que su país cuenta con armamento de mayor capacidad y que pues no durará en responder ante cualquier agresión. No lo va a dudar, y entonces esto complica de alguna manera las negociaciones que se tenían hasta cierto punto para poner un fin, entre paréntesis, a la guerra entre Irán y Estados Unidos. Vamos a ver en qué termina este asunto. Lo que es una realidad es que siguen las complicaciones en torno a este enfrentamiento allá en la zona de Irán y el estrecho de Hormuz. 8:57, es noticia internacional también platicarle de Joaquín Guzmán, que insiste en regresar a México y que ya envió de nueva cuenta cartas a los Estados Unidos. El narcotraficante Joaquín El Chapo Guzmán volvió a solicitar esta extradición a nuestro país mediante cartas enviadas a un tribunal de Nueva York. En los escritos, el ex líder criminal afirmó que su sentencia fue injusta y pidió revisar las pruebas y documentos utilizados durante su juicio. También indicó que ha intentado durante años que se acepte un recurso de apelación para reabrir su caso, porque de acuerdo a lo que ha dicho el narcotraficante, bueno, le han cometido abusos, le han invadido el tema de los derechos humanos, que le han violentado muchísimas cosas allá al interior de esta cárcel en Nueva York, y por eso de nueva cuenta está pidiendo la extradición hacia nuestro país. Vamos a ver en qué termina este asunto. Lo que es un hecho es que está en la tendencia internacional, porque de nueva cuenta Joaquín Guzmán, El Chapo, ha alzado la voz a través de cartas pidiendo la extradición. Y bueno, cuando son las 8:55 minutos antes de despedirnos, nosotros le agradecemos que esté interactuando con esta inmediatez a través de las plataformas digitales. Fíjese que nos estaban reportando nuestros amigos por allá por la zona de Temisco, en la carretera federal, que van bajando. Hay un tránsito lento por una ruta descompuesta en la carretera federal dirección hacia Cuernavaca, pero también hay un autobús de láser que se descompuso y que entonces esto provocó una carga vehicular importantísima en aquella zona de la carretera federal con dirección hacia Temisco y viceversa hacia la zona de Cuernavaca. Y bueno, nosotros con esta información le queremos agradecer que nos haya acompañado a lo largo de esta mañana y que nos haya dejado ahí su mensajito. Por ahí le leímos con mucho gusto a nuestra querida Adriana Monge, a Roger Juárez, que también ahí estaba en el pase de lista, a Carlos Rojas, que también nos dejó su comentario en torno a varios temas que abordamos a lo largo de esta mañana. Recuerde que puedes seguirnos en nuestras redes sociales. Nuestro canal de WhatsApp ya está siempre muy activo. Está como Artículo Sexto Morelos. Así nos encuentra para que nos siga y para que le llegue hasta la comodidad del celular la información puntual en el ámbito estatal, nacional e internacional. Ahí le compartimos también datos adicionales en nuestro TikTok y en nuestra cuenta de X. Bueno, pues sin más, le agradecemos. Mañana, de manera muy puntual, nos escucha a las 8 de la mañana de manera simultánea en estas frecuencias correctas, y nosotros le agradecemos su preferencia. Que tenga usted un excelente día.
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1: Hola, hola, ¿qué tal? ¿Cómo están? Muy buenos días, qué gusto saludarlos esta mañana de martes 5 de mayo del 2026. Los saludo con el gusto de todos los días. Norma Cruz también, ella está detrás del cristal haciendo la conexión musical perfecta. Yo soy Claudia Pérez Torres, tu amiga de la radio, y quiero agradecer por estar siempre, pues siempre atentos al programa. Ayer mencionábamos un posible ajuste en la duración de Life is Life, pero hasta nuevo aviso, estaremos aquí, como siempre, 2 horas disfrutando de 9 a 11 en la Casa de los Clásicos. Y es que la idea es seguir aquí compartiendo música, reflexiones, buena energía. Y seguimos juntos con el mismo ritmo y la misma esencia que nos conecta cada día. Gracias por todos sus mensajes. 777-440-1849 es nuestro número de WhatsApp para estar en comunicación. Y bueno, pues hoy arrancamos con un tema que tiene una historia muy, muy especial. Pandora Box salió en 1991 y vamos a escuchar esta melodía. Y aunque sea una alegre, muy bailable, en realidad está inspirada en la vida de Louise Brooks, una actriz de cine mudo de los años 20 que se convirtió en ícono cultural. Andy McCluskey, líder de OMD, pues quedó fascinado con su historia y decidió rendirle homenaje con esta canción. Lo curioso es que el video mezcla imágenes originales de Louise Brooks con escenas en blanco y negro de la banda, dándole pues un aire retro y artístico. Si tienen la oportunidad de buscarlo, háganlo, les encantará. Y bueno, pues más allá de este ritmo, Pandora Box nos recuerda que detrás del brillo de la fama siempre hay una historia humana con luces y sombras. Aquí la tienes, son las 9:06. Bienvenidos a Life is Life en la Casa de los Clásicos.

9 de la mañana con 10 minutos. 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Son las 9 de la mañana con 12 minutos y yo regreso con el pase de lista, no crean que se me olvida.

0: Ya son las 9 de la mañana con 17 minutos en la Casa de los Clásicos. Y ahora sí, el pase de lista, los de cajón, los que siempre están atentos y muy temprano. Por aquí Mario Ajeo, ¿qué tal? ¿Cómo te va? Me dice, buenos días. Leti Segura también dice que la paz de Dios guarde tu corazón, tus pensamientos y cubra todo tu ser. Recibo con todo el gusto esta oración, querida Leti, muchas gracias. Clau Moreno, tocallita, buenos días. Me dice, vámonos a retomar las actividades laborales, a ponerle mucha energía y sacudir la pereza, que hoy es y será un gran día. Así es, querida Clau, un abrazo para ti. Allá en Tepoztlán, Carlos Pineda, un saludo con mucho gusto. Dice, saludos y abrazos desde el bello Tepoztlán, disfrutando la buena música. Saludos también para el número 4180, que me dice, ¿cuándo van a empezar a regalar los boletos para el aniversario del despertar de los peques? Muy pronto, amiga, muy pronto. Hay que estar atentos a todos los programas en vivo, a las dinámicas. Cada programa tendrá su manera de regalarlos, así es que muy atentos, porque ya saben que este evento, más de 5,000 personas, más de 5,000 personas el año pasado, y cada vez vamos por más, así es que hay que estar muy atentos porque los boletos se agotan. Y recuerden que no están a la venta, son totalmente gratis, para que no se dejen sorprender. Saludos para Mari. ¿Cómo estás, Mari? Allá en Cuautla dice, presentes en Life is Life. Buen día, gracias. Jorge Rayo, que le manda saludos a sus hijos, los Rayitos de Luz. ¿Qué tal? ¿Cómo estás? Ay, y Rodrigo también, Rodrigo Rayo, por aquí anda, ya me escribió y me dice, ya estoy a la escucha en la oficina del programa. Qué bueno, saludos a todos ahí en la oficina de Rodrigo Rayo, gracias por sintonizar y por preferir Éxtasis Digital. Lo mismo le digo a Beto el Fragoso, que desde Cuautla nos escribe. Son las 9:19, vamos a hacer una pausa y estamos de regreso aquí en la Casa de los Clásicos.
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8: En este momento, 9 de la mañana con 24 minutos.

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1: Estas son las buenas noticias. Entérate de las buenas noticias de este martes 5 de abril. Morelos impulsa su gastronomía en el Tianguis Turístico 2026. El estado presentó el Festival del Taco como parte de su estrategia para atraer turismo gastronómico. Además, se anunció que Morelos será sede de proyectos audiovisuales, consolidándose como un punto estratégico para la industria cultural. Apoyos al campo. En Cuernavaca, el alcalde José Luis Uriostegui puso en marcha la entrega de apoyos al campo con una inversión cercana a 8 millones de pesos, beneficiando a más de 220 productores locales. Una noticia que fortalece la economía rural y la producción agrícola. Avances médicos contra VIH y artrosis. Se confirmó un acuerdo global para garantizar acceso al fármaco lenacapavir, que previene el VIH con solo 2 aplicaciones al año. Además, investigadores en Estados Unidos lograron regenerar articulaciones dañadas en estudios contra la artrosis con terapias que podrían cambiar la vida de millones de personas. En información internacional, conservación de especies en peligro. En Francia nació el primer mono dorado de nariz chata fuera de Asia, un hito para la conservación de esta especie amenazada. Este logro demuestra que la cooperación internacional puede salvar especies en riesgo y fortalecer programas de conservación. Y en los deportes, Messi hace historia en la MLS. Lionel Messi alcanzó los 100 partidos con el Inter Miami, consolidando su legado en el fútbol estadounidense. El logro fue celebrado con victoria frente al Orlando City y marca un capítulo histórico en su carrera. Estas fueron las buenas noticias de este martes 5 de mayo. Son las 9:31 minutos.

Todo sobre el alma con Billy Joel, esta canción de 1993. Este tema fue inspirado en su entonces esposa Christy Brinkley, quien incluso pintó la portada del álbum. El título original era otro. Era The Motorcycle Song y trataba de dentistas y vendedores de seguros que se compraban una motocicleta. Pero bueno, finalmente cambió toda la idea de la canción y el coro, que yo creo que ustedes también tararearon, fue cantado por Color Me Band. Es un grupo famoso por una canción que se llama I Wanna Sex You Up. Hizo estos coros en esta canción. Y bueno, pues la acabamos de escuchar en el 107.7 FM, son las 9:37, y ahorita que estábamos aquí platicando sobre, pues la canción, ¿no?, hecha como para los dentistas, para distintas profesiones y demás, yo quiero decirles que si eres dentista, que si tienes un taller, si arreglas a lo mejor motocicletas, bicicletas, si tienes una cafetería, un restaurante, un negocio, vaya, y quieres que realmente pegue, que realmente los clientes se acerquen a ti, que tengas siempre, por ejemplo, el restaurante lleno, pues anuncia.

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9: Ya son las 9:44.

con Doctor and Medics, con Espíritu en el Cielo. Fíjense que esta canción ha aparecido en muchas películas, en series y también en comerciales, porque la ven como una canción muy espiritual y además muy festiva. Y hoy sí, claro, la acabas de escuchar aquí en el 107.7 FM. Son las 9 de la mañana con 48 minutos. Oigan, ¿y cómo somos? ¿Cómo somos? Empieza el mes y seguimos diciendo el anterior, ¿no? Como si la costumbre nos jugara una broma. Ay, es 5 de abril, ¿no? ¿Cómo que 5 de abril? Ya estamos en mayo. ¿Saben qué es normal? A todos nos pasa. La mente tarda como en hacer ese clic, ese cambio, y seguimos con el chip del mes pasado. ¿A poco no les ha sucedido a ustedes? Pero justo ahí está lo bonito, yo digo, porque cada inicio es una oportunidad de recordar que estamos estrenando tiempo, que tenemos páginas nuevas por escribir. Así que, pues, aunque nos equivoquemos al nombrarlo, lo importante es vivirlo con esa energía, con la energía correcta, y aprovechar cada día que nos regala. Saludos hasta Querétaro para Yolanda Celis y Carlos R. González Guzmán. Carlos González y Yolanda Celis sintonizándonos como todos los días en Querétaro. ¿Qué tal el calor por allá? El clima tan extremo, ¿no? Cuando hace frío, ¡qué frío hace! Pero el calor además es diferente como el que se siente aquí en Cuernavaca. El de Querétaro es así, seco. Ya me dirás, querida Yola, cómo se siente el calor. Aquí, pues ya la temperatura subiendo. A esta hora ya nos marca el termómetro 22 grados centígrados. Tendremos una máxima de 35. Saludos para el señor Marco Antonio González. ¿Cómo está usted? Me dice, hermoso martes, lleno de bendiciones para usted y todo su equipo de trabajo y toda la audiencia. Gracias por ser mi amiga de la radio. Al contrario, gracias a usted, señor Marco Antonio. Eliel, ¿cómo estás? Me dice, gracias por dejarme entrar a la casa de los clásicos de Éxtasis Digital Golden Hits. Saludos, dice, escuchando lo mejor de los clásicos. Gracias, me dice, hola amiga locutora, me encanta. Saludos para Clau Moreno, también para el número 4180. Vane, qué gusto saludarte, dice, hola Clau, buenos momentos, saludos a todos. Igualmente, faltan 10 minutos para que sean ya las 10 de la mañana y me está por acá diciendo nuestro programador Lalo Mateos que el próximo domingo, que es 10 de mayo, va a tener una programación especial aquí en Éxtasis Digital dedicada a todas las mamás del mundo mundial. Vámonos con Mr. Mister. Esto se llama Señor, por supuesto. Es con Kiri. Kiri, así se llama, viene del griego, fíjense, y significa Señor, ten piedad. La canción mezcla espiritualidad con pop ochentero, transmitiendo un mensaje de fe, de esperanza en medio de la vida cotidiana, y la escuchas en la Casa de los Clásicos.

Reencontrándote con tus memorias en el 107.7, 5 minutos y las 10 de la mañana, y este mes que apenas comienza, pues puede ser la oportunidad para darle un giro a nuestra economía. Si tu objetivo es tener más solvencia y sentirte tranquilo, tranquila con tus finanzas, vamos a platicar de cómo convertirte en un verdadero imán para atraer el dinero y también recursos. Y hacerlo, sin morir en el intento, porque muchas veces pues tenemos la mejor intención, pero conforme pasan los días decimos, no, me rindo. Sabemos que el dinero no garantiza la felicidad, pero hay que admitir que facilita muchas cosas. Desde esas vacaciones no soñadas hasta ese closet que siempre quisiste presumir. Lo interesante es que existen consejos muy sencillos, avalados por expertos en finanzas, que pueden ayudarte a organizarte mejor y abrirle la puerta a nuevas oportunidades. Así que quédate en el programa, porque más adelante te voy a contar cómo lograrlo de manera práctica y además muy efectiva. Prepárate para descubrir que mejorar tu relación con el dinero también puede sentirse muy, muy bien. Son las 9:56. Yo te presento Señor Cielo Azul. 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Mr. Blue Sky. Una celebración de alegría que llega después de la tormenta. La escuchas en el 107.5.

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encanta emocionarte y contagiarte, por supuesto, de la energía musical de Éxtasis Digital. Estoy tan emocionada con las Pointer Sisters. Son las 10 de la mañana, ya con 8 minutos, la segunda hora de Life is Life. Norma Cruz sigue en los controles, haciendo la conexión musical perfecta. Yo soy Claudia Pérez Torres, tu amiga de la radio, contigo hasta las 11 de la mañana. Y les recuerdo nuestro número de WhatsApp para estar en comunicación, 777-440-1849. Recuerden que también estamos en redes sociales. En las redes tenemos un gran equipo de profesionales, siempre 24-7, subiendo buen contenido, contenido que te interesa. Éxtasis Digital, así nos encuentras en Facebook, Éxtasis Digital Cuernavaca, en Instagram y en TikTok como éxtasis.digital. Son las 10 con 9 minutos. Y bien, pues estamos hablando de cómo lograr ser un imán para atraer el dinero. ¿Cómo serlo? Pues todo empieza, te digo, con la actitud. Mantener una mentalidad positiva es clave. Si crees que puedes tener éxito en tus esfuerzos financieros, es mucho más probable que lo logres. Así que enfócate en visualizar la abundancia y en proyectar confianza hacia tus metas. Ahora, no todo es cuestión de energía, también hay que poner orden. Aprender a ahorrar es fundamental, invertir. Los expertos recomiendan crear un presupuesto fijo, no negociable, para apartar una cantidad cada mes. Así, poco a poco, estarás en mejor posición para, pues, atraer la riqueza y cumplir tus objetivos. Y ojo, mucho ojo, no gastes más de lo que ganas. Luego nos pasa de que, ay, bueno, pues, ¿por qué no? Si para eso trabajo, ¿por qué no me voy a comprar esto? Y es que no hay que gastar más de lo que nos llega de la quincena, de lo que nos llega al mes. Hay que respetar el presupuesto y vivir dentro de nuestras posibilidades. Y es que esto no solo nos da tranquilidad, también pues nos quita ese estrés, el estrés financiero. Cuando tus cuentas están en equilibrio, tu mente se libera y estás listo para recibir nuevas oportunidades. Así que ya lo sabes, actitud positiva, disciplina para ahorrar y respeto a tus límites. Con estos tres pasos, créeme, estarás más cerca de convertirte en un verdadero imán para atraer dinero. Nosotros seguimos atraídos por la música de Éxtasis Digital. Son las 10 con 10 minutos. Aquí está esta canción con Robert Palmer. La escuchas en el 107.7.

La música que te hizo y te sigue haciendo feliz solamente por Éxtasis Digital 107.7. ¿Cómo volver a empezar? Es John Lennon en la casa de los clásicos.

0: 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Son las 10:20, una pausa y regreso.
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3: Ya son las 10:24.

Don't Stop con los Rolling Stones. ¿Qué temas estamos escuchando? Fíjense que esta canción fue una de las cuatro, uno de los cuatro temas inéditos incluidos en 40 Leaks, y aunque no pertenece a su época dorada, se convirtió en un, pues, en un recordatorio de que los Stones siempre tienen algo nuevo que ofrecer. Un tema que invita a seguir adelante, a no rendirse, a tener siempre esa energía, y claro, pues escucharla con los Rolling Stones, su estilo clásico y único, solamente en la Casa de los Clásicos. Son las 10 con 29 minutos y quiero mandar un saludo muy especial para el señor José Calderón, que él sigue festejando el cumpleaños y hoy lo están complaciendo, lo están consintiendo muchísimo. La señora Nora dice que muy amablemente me está dando este exquisito desayuno porque el pasado domingo fue mi cumpleaños, así es que un saludo para la señora Nora. Y qué rico, ¿eh? Nos está mandando aquí la foto, juguito de naranja, y no logro distinguir, creo que son chilaquiles o una pechuga de pollo, un cafecito. Ya me estarán describiendo el desayuno. Saludos para José Calderón y para la señora Nora. También tenemos más saludos que nos hacen llegar a nuestro número 777-440-1849. Por aquí está Carlos Ruiz. Qué bonito video nos mandas, gracias. Monse Morales, allí en Tehuistle, nos dice, excelente día, y hay que tomar mucha agüita porque sigue el calor. Saludos a Norma, dice, a Normita y a los radioamigos de parte de Monse. Saludos para Eric, que nos escucha allá en Cuautla. Marlon también está en Cuautla, dice, aquí en el trabajo, y nos manda la foto. Parece que arregla autos porque nos manda la foto, creo que es del motor. Creo que sí, ya me dirás, Marlon. Saludos para Xicoténcatl Manzano en Ixtapaluca, Estado de México. Dice, buenos días, ya aquí en Ixtapaluca, de regreso a las actividades del día, que te vaya muy, muy bien. Y nosotros seguimos disfrutando de la música, esta programación que nos tiene, bueno, baile y baile. Esto es con Wild Cherry, toca esa música funk, es del 76, único gran éxito de la banda, alcanzando el número uno en el Billboard. Su riff de guitarra ese que estás escuchando y su coro siguen siendo irresistibles. Lo escuchas en el 107.5.

Ya son las 10 de la mañana con 33 minutos, 10:33, y nosotros aquí seguimos platicando. Muchas gracias a Tisha, que ya se pone en comunicación con nosotros. ¿Cómo estás? Espero que mucho, mucho mejor. Fíjense que dicen por ahí que el día en que cambias la forma en que te hablas, cambias también la forma en la que vives. Y es cierto, muchas veces somos los primeros en criticarnos, ¿sí o no? En echarnos encima palabras duras que ni siquiera aceptaríamos de alguien más. Pero cuando empezamos a hablarnos con cariño, con paciencia, bonito, con respeto, todo se siente diferente. No es magia, es simplemente que la manera en la que nos tratamos por dentro se refleja en cómo caminamos la vida, cómo nos tratamos, cómo la vivimos. Si en lugar de decirnos no puedo, empezamos a decir voy a intentarlo, pues ya estamos dando un paso distinto. Si en lugar de repetirnos no puedo, no soy suficiente, la verdad no sirvo para esto, pues nos recordamos, hay que decir estoy aprendiendo, claro que sí puedo, por supuesto que yo puedo con esto y más, estoy creciendo. La vida se vuelve más ligera cuando te hablas con las mejores palabras. Cambiar la forma en la que nos hablamos es como cambiar el filtro con el que vemos los días. Lo que antes parecía pesado, aburrido, pues ahora se siente más ligero, más llevadero, y lo que antes parecía imposible ahora se ve alcanzable. Se ven esas metas que dices, no, pues la verdad es que sí lo puedo lograr y mi meta la voy a cumplir. Y poco a poco verás, esa voz interna se convierte en nuestra mejor compañía. Así que, pues yo te invito a que nos hablemos bonito, a hablarnos con respeto, porque al final la vida se disfruta mucho más cuando la voz se escucha. Pues bien, ¿no? Cuando nos hablamos bien, es lo que yo quiero decir. Háblate bonito. Esto te va a impulsar en lugar de detenerte. Faltan 25 y las 11.

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Ya son las

Y con esta canción les digo hasta mañana. Muchas gracias por haber estado en Life is Life. Hasta las 11, de 9 a 11 contigo en el 107.7. Gracias, Norma Cruz, en los controles. Lalo Mateos en la programación. Raúl Castro en la dirección de contenido. Yo soy Claudia Pérez Torres, tu amiga de la radio. Saludos para Vale Rodríguez, José Calderón, Octavio Amaro, Carlos Ruiz, Jaime López, allí en Miacatlán, Leti Segura. Hasta mañana. Bye, bye.

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¿Cómo están? Buenos días, bienvenidas, bienvenidos. Esto es Coffee Time, como siempre, con la emoción, con la felicidad y con el gusto de compartir una mañana más en la Casa de los Clásicos. Ustedes saben que, tenemos éxitos, tenemos golden hits, tenemos esas canciones que invaden tus recuerdos durante estas dos horas, obviamente enmarcando lo que platicamos, los saludos que enviamos, este momentito donde disfrutamos, obviamente, un café de la mañana. Buenos días, Normita Cruz, que estás lista y preparada en la producción al aire de este lado. Soy Perla Castro, y como ya saben, Coffee Timers del Universo, esto comienza ya y se llama Coffee Time. El WhatsApp es el 777-440-1849. Empiezo a leer sus mensajes. Hoy fíjense que vamos a hablar con una angelóloga que nos viene a decir cuál es el mensaje que traen los ángeles para las mamás. O sea, cuando eres mamá, ¿qué pasa? ¿Qué nos vienen a decir? ¿Por qué? Entonces, entre eso y muchas cosas más, vamos a platicar, obviamente, sobre los mensajes angelicales hacia las mamás. Buenos días, desde el 107.7, le damos play y seguimos con los Golden Hits.

Oigan, estamos de vuelta con ustedes a través de Éxtasis Digital. Vamos a mandar saludos, pero antes de empezar ya con los saludos, les quiero compartir, les quiero decir y les quiero pues invitar. Obviamente tenemos este aniversario número 26 del Despertar de los Peques. Ustedes lo escuchan todos los días aquí en Éxtasis Digital y entonces, pues juntos vamos a celebrar un año más de este pues este programa que lleva, como ya lo escucharon, 26 años despertando con una sonrisa y música, obviamente, a generaciones de peques que lo hacemos desde tu casa, Radiorama Morelos. La fecha para el aniversario, para el festejo, es el sábado 30 de mayo, 8 de la mañana, en el Parque Barranca de Chapultepec. Obviamente, el Hada Ari y todos los peques de ayer y hoy celebraremos esta fiesta infantil. ¿Quiénes estarán? El Payaso Tiritas y los Desastrosos, Super Mario Galaxy, el show, el cuento musical de el Hada Ari, por supuesto, y el show musical de las K-Pop de Demons Huntrix, que estoy emocionadísima porque es lo de hoy. Además, y ustedes ya lo saben, totalmente en vivo y totalmente gratis. Así es que escucha los espacios en vivo y sé parte de este evento increíble, el aniversario número 26 del Despertar de los Peques. 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Y nosotros, obviamente, seguimos con más música y más invitaciones. ¡Ojo! 26 aniversario del Despertar de los Peques será el 30 de mayo, 8 de la mañana, Parque Barranca de Chapultepec. Es la fiesta infantil más grande de la radio en Morelos que tú y yo vamos a disfrutar. Ahora sí, más música y esta canción es la primera que lleva dedicatoria. Mi querida Tisha, amo lo que dices. Suelto, fluyo, respiro y siento y vivo. Esto va dedicado para ti, amiguita linda, Tisha preciosa.

qué rico escuchar la guitarra y lo sabroso, obviamente, los acordes. Y también es delicioso irles leyendo y obviamente que ustedes disfruten las canciones que escuchamos, también es maravilloso. Vamos a mandar saludos porque tengo este que es de Faustino Mesa, dice: hola Perlita, saludándote y deseándote un día maravilloso. Te saludo con el mismo cariño de siempre, bonito día, es lo que me manda con esta imagen que... Sin duda alguna, Faustino, es emocionante siempre vivir cada día y más cuando lo hacemos desde el amor y aparte escuchando este tipo de música que nos conecta con nuestros recuerdos. Esta canción va dedicada para ti, hablando de conexión. Recuerda que estamos en la Casa de los Clásicos, Éxtasis Digital.

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3: Estas son nuestras noticias hasta el momento.
4: Fiscalía General de la República citará a 50 personas por diligencias en caso Chihuahua. Onda de calor afecta a casi todo México. Se esperan temperaturas superiores a los 40 grados. Este miércoles 6 de mayo, autoridades alistan el primer simulacro nacional 2026, en punto de las 11 de la mañana, bajo la hipótesis de un sismo de magnitud 8.2, con alcance en todo el país y especial énfasis en las zonas de mayor actividad sísmica. Fue vinculado a proceso el presidente municipal de Tlalnepantla, Morelos, Jorge Armando N., por el delito de abuso sexual, confirmó el fiscal de la entidad, Fernando Blumenkron. Y en los deportes, Pumas presentó queja por presunta alineación indebida y la Federación Mexicana de Fútbol impuso la multa al confirmar que el América sí incurrió en irregularidades. Soy Fabiola García Villafaña y te invito a escuchar Artículo Sexto. Marcamos agenda en Radiorama Morelos.
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11: Así es, seguimos con más Coffee Time. ¿Y quién llega? Mi querido Marco Antonio. Marco Antonio González, ¿cómo estás? Un martes delicioso y lleno de mucha alegría y muchas bendiciones para ti con esta canción. Ponte a bailar y a disfrutar de este martes.

Seguimos con los saludos. ¿Y quién llega? Mi querido Archie, que te mando un besote, Archie querido. Y dice, si nos gusta lo que hacemos, siempre, si siempre hacemos nuestro mejor esfuerzo, entonces realmente estamos disfrutando de la vida. Hoy disfrutemos de la vida y hagamos lo que nos gusta. Feliz martes, Coffee Timers. Archie, Archie querido, hoy yo también me sumo a que sí hago lo que me gusta, amo y bendigo el aquí y ahora y lo que estoy haciendo. Y para ti va a dedicar esta canción que espero también disfrutes con todos los Coffee Timers del universo.

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Oigan, qué emoción, qué felicidad, qué gusto saludarles nuevamente. Estoy de vuelta contigo y hablando de gusto, ¿saben qué? No saben más bien qué gusto me da cuando llega mi querida Liz, que por cierto le mando saludos, y nos baja una mención de algún patrocinador. Y entonces yo digo, ah, bienvenido. Cualquiera que me digas, cualquiera que esté con nosotros. 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Por supuesto, va de nuevo el WhatsApp 777-429-9073. Ahora sí, vamos con música y esta canción tiene una dedicatoria muy especial. ¿Para quién? Para el guapísimo, guapísimo de Juanito Cerezo que nos está escuchando en esta mañana. Juan, buenos días. Enseguida escucho tu mensaje, pero mientras esta canción va dedicada para ti con todo cariño.

seguimos con la música, seguimos con los éxitos y yo feliz de estarles diciendo que me emociona mucho leerles, escucharles y de verdad que es muy gratificante porque además de todo, ustedes tienen esa confianza conmigo, me cuentan cómo va su día a día y más aún me hacen partícipe al permitirme, pues obviamente, entrar a sus hogares, a su trabajo, en donde quiera que se encuentren, gracias. Y permitir también que la música que invade tus recuerdos llegue justamente, entre por los oídos y llegue al corazón. Eso también es emocionante, sin duda alguna. Y hablando de eso, le mando un abrazo a quien ya está en conexión conmigo. Dice, me siento... Bueno, estaba diciendo, disfruta mucho cuando ve esa película, ve una película una y otra vez por la canción que le dediqué, por supuesto, y dice que, pues, simplemente es lo que les digo, la música conecta, conecta con esos recuerdos, con esos momentos, con ese lugar, esa persona, ese momento que se queda grabado ahí en nuestro corazón y en nuestra mente, que a veces, a mí me ha pasado, llegas a ese recuerdo e incluso vuelves como a sentir ese momento, así es que hay que cuidar muchísimo nuestros pensamientos para que sea un lugar seguro, sin duda alguna. Y hablando de lugares seguros, le quiero mandar un abrazo a mi querido Marco Chávez, está en la 3 de mayo, hoy trabaja por allá, pues que tu día sea más espectacular que nunca, con esta canción, mi querido Marco Chávez, y a toda la banda del 107.7, fuertemente a rockear y a disfrutar con nosotros.

seguimos con las canciones, obviamente los Golden Hits. En esta ocasión, esto es para ti, Eduardo Salazar. Qué rico que te estés tomando un cafecito en la mañana conmigo. Ya casi a punto de ser tarde. Es

0: Enseguida volvemos.
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1: La hermosa Lupita Román. Esta canción va para ti, es la primera hora, más bien es la primera canción de la segunda hora de Coffee Time, aquí en el 107.7.

Oigan, en esta ocasión está mi querido Abraham en la producción al aire. ¿Cómo estás, Abraham? Qué gusto saludarte. ¿Y cómo están ustedes? Espero que felices, así como yo, pues saludándoles. En esta ocasión, Richard dice, vine a un servicio aquí a Rancho Tetela. Mi querido Richard, te mando un abrazo. Ahorita escucho tu mensaje y me encanta, me fascina que me compartas qué estás haciendo. Entonces, para ti, vamos a dedicar esta canción. Recuerden que hoy vamos a tener a mi querida Anael. Ella está más que lista y preparada. Ella es, entre otras cosas, angelóloga y nos viene a hablar justamente de este mensaje que nos tienen los ángeles cuando somos mamás. Bueno, nos va a explicar una historia que yo quiero compartir con ustedes. Entonces, no se despeguen y quédense con nosotros aquí en Coffee Time.

0: Ya son las 12 del día con 16 minutos, 12 con 16 minutos. ¿Qué creen? Estoy feliz. Ya está mi querida Anael Pérez con nosotros. Y antes que otra cosa, yo lo que quiero es que nos cuentes, mi querida Anael, te presentes y le digas obviamente a la gente quién eres, desde hace cuánto tiempo lo haces, y pues vamos a hablar de un tema importante, que es justamente el mensaje que nos traen los ángeles a las mamás. Nos vas a contar una historia y además, bueno, ¿qué tiene que ver los ángeles en los nacimientos? ¿Cómo estás, Anael? Bienvenida, qué gusto.
1: Hola, muy bien, muy, muy contenta y muy feliz por este espacio. Gracias por esta oportunidad. Y bueno, fíjate que los ángeles en mi vida llegaron primero por una enfermedad y fue así como los encontré, ¿no? Uh-huh. Y pues algo que yo tengo buscando herramientas y siempre pues ha sido para mi crecimiento y luego para poder compartir a más personas, porque creo que cuando te llegan estos tipos de regalo pues también es como para compartir, ¿no?
0: 100%.
1: Entonces, yo te contaba que hay dos historias en la cuestión de mamás, una con mi hermana, que pues fue su primer hijo. Ella estaba muy nerviosa porque ella quería parto natural y ella sabía desde el minuto uno que no podía ser así, sino tenía que ser cesárea. Y en la noche, pues nos pusimos a hacer un ritual, ¿no? En ese momento fue así como que, a ver, vamos a ver qué los ángeles nos pueden preparar, cómo podemos traer ahí. Y fue una noche mágica, increíble y sobre todo llena de tranquilidad, ¿no? Porque ¿cuántas veces, como mamás primerizas, tenemos ese miedo, ¿no? Como que no hay este acompañamiento, solamente pensamos que es algo como, pues tiene que ser y muy natural y a la mexicana y todo eso, ¿no? Y a veces nosotros como mujeres queremos el apapacho, ¿no?
0: Claro.
1: Entonces, la cuestión, ¿no se escucha?
0: No, sí, tú estás perfecto.
1: Entonces, en mi caso, yo sabía que iba a llegar mi hijo y que teníamos que tener esta relación muy tranquilos, muy guiados, y fue algo muy padre porque, ya sabes, ¿no? Las indicaciones de que tanto tiempo, que cuando sentías las contracciones, tenías que esperarte y todo eso, ¿no? No, pues yo bien linda me fui a bañar, me fui a arreglar y yo dije, ay, no, creo que ya es hora de nacer. Entonces, yo estaba muy tranquila, estaba en la parte de meditar y cuando ya fue el momento del parto, pues yo me acuerdo que había como muchas señales, ¿no? Por ejemplo, el doctor se llama Miguel Ángel, mi ángel guardián es el arcángel Miguel, y me acuerdo que estaban los otros dos doctores en la operación y así como que mi hijo no se dejaba, ¿no? Y entonces dijeron, vamos a ir por el doctor, ¿no? Y entonces yo veía cómo el doctor tomaba a mi hijo así, pero no era el doctor, sino era como esta reflejo de luz que había como decir, yo soy el que tengo que dar, ¿no? O sea, en realidad no era como la persona, sino más bien este acompañamiento de los ángeles, ¿no?
0: Y bueno, pues esa historia continuará literalmente porque tenemos que ir a un corte comercial y seguirá hablándonos Anael, ¿cuál es la conexión que hay con los ángeles y el nacimiento de acuerdo a lo que ella ha vivido? Y si ustedes tienen alguna pregunta, duda o comentario, 777-440-1849. Es Anael Pérez y está con nosotros en Coffee Time.
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1: Fiscalía General de la República citará a 50 personas por diligencias en caso Chihuahua. Onda de calor afecta a casi todo México. Se esperan temperaturas superiores a los 40 grados. Este miércoles 6 de mayo, autoridades alistan el primer simulacro nacional 2026, en punto de las 11 de la mañana, bajo la hipótesis de un sismo de magnitud 8.2, con alcance en todo el país y especial énfasis en las zonas de mayor actividad sísmica. Fue vinculado a proceso el presidente municipal de Tlalnepantla, Morelos, Jorge Armando N., por el delito de abuso sexual, confirmó el fiscal de la entidad, Fernando Blumenkron. Y en los deportes, Pumas presentó queja por presunta alineación indebida y la Federación Mexicana de Fútbol impuso la multa al confirmar que el América sí incurrió en irregularidades. Soy Fabiola García Villafaña y te invito a escuchar Artículo Sexto. Marcamos agenda en Radiorama Morelos.
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1: Vane, espero que disfrutes esa canción porque está sonando para ti en Coffee Time. Son las 12:25. Seguimos en el 107.

0: de vuelta con ustedes a través de Éxtasis Digital 107.7. Entonces, felices y contentos de estar en esta mañana con mi querida Anael. A ver, Anael, algo que a mí me impactó cuando tú y yo platicamos es que justamente tú me decías que tienes una habilidad para ver a los ángeles, ¿no? Y conocer, y ellos te hablan, porque existen, ¿no? Están siempre con nosotros, pero hay muy pocas personas, incluida tú, que los puede ver, ¿cierto? Ajá, tú dime, cuéntame.
1: Ok, mira, el que reconozcamos los ángeles no es complicado. Más bien es que nosotros lo hacemos complicado. ¿Por qué? Porque pensamos en nuestra mente que todo lo queremos guiar o hacer, ¿no? Ajá. Entonces, simplemente para tener la conexión con los ángeles no es verlos, sino sentirlo y sobre todo pedir, darles el permiso de estar en nuestra, en nuestro mundo. Ajá. Entonces, ellos siempre están ahí las 24 horas para nosotros, pero ellos, por el libre albedrío, ajá, no podemos tenerlo, o sea, no podemos hacer algo que ellos no pueden hacer algo que nosotros no le damos permiso. Claro. Entonces, entiendo. Si nosotros normalmente nosotros queremos todo como físicamente tangible, todo
0: verlo,
1: eso, ¿no?
0: Sentirlo, exacto. Uh-huh.
1: Entonces, hay señales. Una, por ejemplo, hay muchas personas que ven plumas, ¿no? Uh-huh. Esa es una protección. Yo, en mi caso, yo hace tiempo me frustraba porque todo el mundo decía plumas, burbujas, colores, y yo decía, no veo nada, ¿no? Uh-huh. Pero lo que yo veía era corazones en la tierra, en todos lados, así, corazoncitos, ¿no? Y eso quiere decir que estás acompañada con otro ángel que yo tengo muy conectado conmigo, que es Chamuel, que es el ángel del amor.
0: O sea, con razón, porque de verdad, ya no te lo puedo decir cuando me lo contaste, es que a mí me pasa muy similar, porque yo también veo corazones en todos lados, o sea, en el pan, ¿no? En las piedras.
1: Sí.
0: Y de repente dices, ¿cómo? Entonces es Chamuel a lo mejor el que está ahí.
1: Y él quiere decir que está contigo, o sea, por ejemplo, hay ocasiones que cuando estamos abriendo nuestra apertura o comunicación con la parte de espiritual o divina, vemos mucho los números, ¿no? 5-5, 1-1, así, ¿no? Y a veces hasta nos volvemos fans de los números, que yo soy amante de los números también. Uh-huh. Pero también podemos verlos o escucharlos con canciones o películas o algo que a veces pensamos que no es la divinidad. Es cuando tú dices, ay, se me antoja tanto un helado, ¿no? Y de repente alguien viene y te trajo un helado, ¿no? Y tú dices, wow, ¿no? Era el helado de vainilla que quería, ¿no? O que tú dices, híjoles, traigo un pendiente y me gustaría ver a Perla porque Perla me va a ayudar a resolverlo, ¿no? Te das cuenta que vas al súper y te encuentras a Perla, o quizás Perla te llama y tú dices, ay, te llamé con el pensamiento.

Estamos de vuelta con ustedes a través de Éxtasis Digital 107.7. Creo que ya estamos perfectos. Mi querida Mango Manila, gracias por estar al pendiente. Vane también, gracias. Ya se anda solucionando. Aquí están los ingenieros. Mi queridísimo Bruno, te mando un abrazo. También a Abraham, que estuvieron al pendiente. Y a Teresa Güemes. A ver, para toda la gente que apenas está como que... Hablemos de Los Ángeles, básicamente, ya les decíamos a las personas, están con nosotros, están en todo momento, nos hablan de diferentes formas, mi querida Nael. ¿Qué mensaje, tú nos platicabas al principio de esta entrevista, nos traen a las mamás? Cuando somos mamás, hay diferentes maneras de expresarte. En tu caso, pues tú lo sentiste, tú lo viste, tú lo viviste, básicamente, ¿no? Con esa magia, con ese brillo.

0: Pero, ¿tú consideras, esa es una pregunta oficial, ¿tú consideras que los ángeles en todos los partos están?
1: Claro, sí. Mira, por ejemplo, nosotros somos, cuando somos mamás, somos este canal divino que nos volvemos un ángel vivo en al dar a luz. De hecho, nosotros nos llamamos ángeles de la tierra cuando somos mamás. ¿Por qué? Porque nuestra labor de mamá es cuidar y proteger a nuestro hijo, ¿no?
0: Claro.
1: Obviamente nosotros lo hacemos porque dices, bueno, es mi hijo, salió de mí, es mi sangre, lo eduqué, me ha costado, ¿no? Pero esa parte, cuando nosotros venimos con la misión de ser madres, somos ángeles, porque no todas las mujeres tienen esa misión. No es que no puedas, no sirvas, sino que no tienes esa misión. Hay personas que no tienen. Ahora, fíjate, cuando nosotros somos mamás, nos volvemos súper intuitivas, ¿no? O sea, como que tenemos esa conexión divina todavía mucho más sensible, ¿no? También estamos como más alertas cuando tú, cuando ya eres mamá y tienes a tu hijo, como que el ruidito, hasta el tono de cómo lloran, hasta el cómo te dicen buenos días, o como vas con ellos cuando ya están más grandes de la escuela y sabes el cómo te contestan, entonces dices, ah, no, trae algo, ya peleó, ya está triste, está contento, lo que sea, ¿no? Esa intuición que desarrollamos, todos los seres humanos, hombres, mujeres, niños, adultos, mayores, de la edad que sea, la podemos desarrollar. Pero cuando tú eres madre, es como mucho más delicado, más sutil esta parte, ¿no? Y esta conexión, ¿no? Y bueno, hay una enseñanza muy bonita que tú puedes estar aquí, por ejemplo, nosotros, que podemos estar aquí en esta estación y a lo mejor tus hijos pueden estar en la escuela o trabajando, lo que sea. Y si quieres, cierra tus ojos, inhalen y exhalen. Y la parte de aquí vamos a hacer conexión. Solamente observa, como si observara su carita de tu hijo o el nombre o algo que te guste, ¿ok? Una vez que lo tengas ahí, tú lo que vas a decir es: te amo, le pido a la divinidad que te guíe y te dé sabiduría. Inhala y exhala y regresa aquí y ahora. Simplemente es un minuto lo que podemos hacer. Sí, bueno, tú puedes ahí explayarle a los ángeles de cuídalo, protégelo, cuídalo un moco, que no tenga calentura, que le vaya bien en el examen, que no sé, lo que tú quieras, se lo puedes decir ahí al ángel, y el ángel te va a ayudar muchísimo, ¿no? Porque nosotros, ¿qué requerimos nosotros hacer como seres humanos a los ángeles? Uno, hablarles como amigos.
0: Ok.
1: Dos, pedirle. ¿Qué pedirle? Todo, lo que tú quieras. Haz de cuenta que esto es como santa o algo así. Tú le puedes pedir todo. Pero algo que yo te puedo decir que serían como los puntos más importantes: una es protección. Dos es claridad, porque a veces nosotros nos hacemos la telenovela horrible. Otra es sabiduría. Cuando no sepas qué pedir, pide sabiduría. Porque cuando uno es sabio, sabe tomar decisiones, sabe guiarse, sabe todo, ¿no? Y señales. Y también pedir, por ejemplo, esta ayuda del dinero, ¿no? La otra cosa importante es agradecer siempre. Agradecer lo bueno y lo malo, que en nuestra mente pensamos que es malo, pero en realidad es algo buenísimo, ¿no? También pide por ti. Que eso es algo que se nos olvida pedir siempre por nosotros, luego por la familia, por el trabajo, por la casa, por el carro. Y yo te voy a invitar que pidas por la humanidad. ¿Por qué? Porque entre más pidamos por todos, vamos a tener una vida mucho más bonita en general.
0: Claro, porque cuando dejamos de ser egoístas, por así llamarlo, pues también nos volvemos, nos viene, o el universo nos regresa justamente estos regalos. Me encanta. Regresamos contigo después de esta canción. Ya para cerrar, obviamente está Anael Pérez hablándonos de la conexión con los ángeles, específicamente también como mamás, porque obviamente estamos en el mes de la mamá. Vamos a esta canción y regresamos en Coffee Time.

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1: Estamos de vuelta con ustedes. Anael Pérez está hablándonos justamente de la conexión con Los Ángeles. Maravilloso el ejercicio que nos hiciste hacer. Seguro la audiencia también conectó con sus hijos, porque hay muchos que si bien los tienen cerca, hay muchos que están del otro lado del mundo. Entonces pueden hacer esta conexión, obviamente, con quien quieran. Específicamente estamos hablando en esta ocasión de, pues, por las mamás, por el 10 de mayo. Pero lo pueden hacer con quien quieran. Eso está muy maravilloso. ¿Con qué cerramos, mi querida Anael? ¿Qué le decimos a la gente con respecto a Los Ángeles, justamente?
2: Mira, algo que quiero que ustedes noten. Cuando tienes un ángel, te va a dar mucha paz. Y a veces tú vas a sonreír como si estuvieras enamorada. Y a lo mejor dices, bueno, ya tengo X años de casada. O a lo mejor no tengo una pareja. O a lo mejor no tengo un motivo. Pero el sonreír te da esa alegría, esta gratitud. Y es también sentirte acompañada de todo lo que es Los Ángeles, ¿no? Y a mí sí me gustaría darte tips como mamás, porque siempre, no importa la edad que tengas, los hijos son como esta preocupación tan fuerte, ¿no? Entonces, si tú le pides a Los Ángeles a que cuide a tus hijos, a que los ayude, pero a pedir también por esta parte de cuando tenemos dudas, miedos, y a lo mejor también como adultos, pedir esa ayuda, ¿no? Porque muchas veces no tenemos esa cautela. Pensamos que siempre tiene que ser algo positivo. Y en realidad no, es todo. Ellos están para ayudarnos en todo, ¿no? Más en lo que nos causa este temor, este miedo, esta incertidumbre, es cuando más tenemos que tener esta conexión, ¿no? Y hace un rato te decía que agradecer por todo, porque las cosas bonitas está padre y las manifestamos para que nos generen más. Pero las cosas malas, que lo vemos como malos, que en realidad son aprendizajes, tenemos que pedirlo y agradecerlo, porque cuando nosotros lo agradecemos, decimos, ¿sabes qué? Ya no quiero esto, ¿no? Y a veces no lo agradecemos, pero siempre estamos en la negativa o generando la energía a eso negativo y nos trae obviamente más de eso, ¿no? Pero si nosotros lo agradecemos y decimos, ah, gracias por este aprendizaje, ya no lo quiero más, pues la energía, el cosmo, todo, nos damos cuenta que eso ya no lo queremos, pero que pasamos el examen, ¿no?
1: Exacto, porque si no, tendemos a repetirlo y repetirlo. ¿Qué crees, mi querida Anael? Ya nos tenemos que ir y yo agradezco profundamente que hayas venido y que hayas compartido. Le agradezco a tus ángeles que haya hablado con el mío para que se pudiera dar esta conexión. Y bueno, pues gracias por tu tiempo.
2: No, gracias a ti y a toda tu audiencia y a este espacio. Espero que sean más.
1: Oye, sí, vamos a repetirlo. Gracias a toda la gente. Hubo mucha respuesta, hubo muchas preguntas y hubo muchos comentarios hacia ti y hacia tu persona. Entonces, padrísimo. Gracias. Gracias también a Abraham y gracias a mi querido Luis López, que estuvo conmigo en la producción al aire. Soy Perla Castro. Esto fue Coffee Time. Deseando que tengan un martes bendecido y lleno de mucha luz y conexión con Los Ángeles. Hasta la próxima.

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1: Fiscalía General de la República citará a 50 personas por diligencias en caso Chihuahua. Onda de calor afecta a casi todo México. Se esperan temperaturas superiores a los 40 grados. Este miércoles 6 de mayo, autoridades alistan el primer simulacro nacional 2026, en punto de las 11 de la mañana, bajo la hipótesis de un sismo de magnitud 8.2, con alcance en todo el país y especial énfasis en las zonas de mayor actividad sísmica. Fue vinculado a proceso el presidente municipal de Tlalnepantla, Morelos, Jorge Armando N., por el delito de abuso sexual, confirmó el fiscal de la entidad, Fernando Blumenkron. Y en los deportes, Pumas presentó queja por presunta alineación indebida y la Federación Mexicana de Fútbol impuso la multa al confirmar que el América sí incurrió en irregularidades. Soy Fabiola García Villafaña y te invito a escuchar Artículo Sexto. Marcamos agenda en Radiorama Morelos.
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0: Bienvenidos al noticiero que le informa todos los sucesos más relevantes y al momento. Vinculan a proceso a alcalde de Tlalnepantla, Armando N., por presunto abuso sexual. Diputados aún no reciben iniciativa de pensiones. El gobierno avanza con preparación de reforma. Presidenta de México, Claudia Sheinbaum, toma protesta a más de 31,000 soldados del servicio militar, Morelos incluido. Responde alcalde de Cuernavaca, José Luis Uriostegui, a demanda ciudadana con tanque elevado en Palmira. Esto y más en nuestras noticias. 2:02. Bienvenidas, bienvenidos a su espacio informativo. Nuestras noticias, Morelos, un día más, informándole los hechos más relevantes, lo que ha acontecido en el estado, en el país y en la internación. Ya escuchamos parte de lo que vamos a platicar a lo largo de esta hora. Desde las 2 hasta las 3 de la tarde yo le tengo la información relevante, por supuesto, para que usted sepa qué es lo que está sucediendo y al momento, sobre todo, la información al momento de lo que va ocurriendo en el estado. Quiero recordarle que usted nos sintoniza en su radio, en su Alexa y a través de nuestra página. Son las diferentes opciones que se tienen para que usted pueda escuchar el noticiario, ya sea en nuestras estaciones de Grupo Radiorama, que es La Más Picuda 94.9 y Éxtasis Digital 107.7. Seguramente varios de ustedes lo hacen a través de su radio en su automóvil, que van de camino a comer, que van de camino al trabajo, o ya vienen de regreso. Bueno, pues le agradezco. Otros más, y esto también lo sabemos, desde sus negocios ponen la radio para mantenerse informados, también para disfrutar de la programación que tenemos en estas emisoras. Y por supuesto, quien lo hace en su Alexa. Y si usted aún no lo ha intentado, es muy sencillo. Le dice Alexa, pon La Más Picuda, Alexa, pon Éxtasis Digital, y automáticamente nos estará escuchando, además de nuestra página, que esa servirá si es que usted decide salir del estado, de la ciudad, del país. Desde esa página, usted se va a informar de todo lo que ha suscitado en el día a través de www.radioramamorelos.com.mx. Radioramamorelos.com.mx. Elige alguna de nuestras emisoras y automáticamente va a estar escuchando el noticiario. Se puede comunicar con nosotros de una manera muy sencilla y es a través de las redes sociales. Que de hecho todos los días hacemos esta transmisión en vivo en Facebook, por cierto. Síganos como Nuestras Noticias Morelos. Vaya en estos momentos a la página. Déjenos su comentario. Déjenos saber desde dónde nos sintoniza. Le voy a explicar por qué es muy importante para nosotros el saber desde dónde nos está escuchando, viendo o siguiendo. En el recorrido de municipios le traemos información relevante de cada municipio, pero sí es importante saber desde dónde nos sintoniza para poderle compartir la información desde donde usted vive. Por supuesto, leo sus comentarios gracias a quien ya se está conectando a esta transmisión, a quien nos sigue en Facebook, en Instagram, en TikTok y en X. Porque en todos lados estamos como Nuestras Noticias Morelos o @NNMorelos. A mí me encuentra en todas las plataformas digitales también como Mariana Estrada. Y por supuesto nos podemos comunicar de una manera directa a través de esta hora en WhatsApp. 777-429-9071. Ese es el número. Yo le respondo personalmente desde las 2 hasta las 3 de la tarde. Pero también tenemos el número de la cabina y ahí pueden marcar. 777-318-5286. Del otro lado el equipo de producción, a quien le agradezco lleve este noticiario, le estará respondiendo.
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0: Soy Mariana Estrada y a partir de este momento le presento la información más relevante, lo que ha acontecido en el estado de Morelos. Le tenemos información al momento. Una persona indigente cayó a la barranca de Amanalco en el circuito del mercado Adolfo López Mateos, aquí en Cuernavaca. Socorristas de la Cruz Roja están realizando trabajos para confirmar lo que está sucediendo. Estas son las labores del rescate que se realiza por parte de estos socorristas. Como le comentaba, un hecho lamentable. Bueno, esta persona indigente cayó a la barranca. Entonces, tome en cuenta y consideración, porque además de que es un hecho que ha suscitado, también puede afectar el tema vial. Hay tránsito lento en esa zona. Tómelo en cuenta en esta zona del circuito del mercado Adolfo López Mateos. Tras este incidente, bueno, pues ahora, tras llegar este equipo de paramédicos, socorristas y las autoridades, se está viendo afectado el flujo, el tema vial, para que lo considere.
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0: Vamos con la información. ¿Qué está pasando? Vamos a platicar de un tema de la capital morelense que ha encendido alertas en redes sociales. Hemos visto también la preocupación de las personas. Qué positivo es el verles también activos en esta parte ambientalista, el ver a las personas preocupadas por nuestro entorno, por aquellos seres que sienten pero que no pueden hablar y que definitivamente son parte de nuestros ecosistemas. Una situación de lo que sucedió en el Parque Alameda en Cuernavaca. Ya se pronuncian las autoridades. De hecho, el alcalde José Luis Uriostegui descartó que exista contaminación en el lago principal del parque. Explicó que este cuerpo de agua recibe mantenimiento constante y que sí cuenta con labores permanentes de limpieza. En cuanto al lago menor, se encuentra en trabajos de mantenimiento, específicamente está en etapa de pintura. Con esto, lo que estaba buscando el gobierno es dar respuesta a lo acontecido tras, bueno, sabemos el hecho de los peces que fallecieron, que pues ya los encontraron muertos en el mercado, en este lago que les comento, pero ya se aclaró, las autoridades han aclarado que no es una contaminación. Y aquí le voy a platicar un tema que es bien importante porque finalmente es algo que generamos entre todos. Y se estará preguntando qué es la contaminación, pero hablamos de nuestros ecosistemas de manera general porque ello ha afectado también el clima. A veces no lo dimensionamos de esa manera, pero incluso fíjese, hasta para los incendios, el tema de cómo manejamos nosotros la contaminación, hablando de los residuos que tiramos en la calle, de las emisiones que hacemos también de gas, todo ello va generando afectaciones incluso al clima, y dentro de ello se hace un fenómeno al que probablemente se refieren, que es conocido como el vuelco. Esta mezcla térmica del agua, así es conocida este fenómeno que se puede apreciar incluso, un proceso natural, esto también le quiero compartir, en lagos o en estanques, en donde el agua se mezcla de manera repentina. Esto sucede, esto es algo que es parte también de la naturaleza y ocurre específicamente cuando cambian las temperaturas. Lo que yo le comentaba, este hecho de que nosotros como seres humanos pues estemos contaminando a lo mejor en nuestros ecosistemas o incluso en las calles que no lo vemos, pero genera estos cambios ambientales, afectan incluso al clima. Y por ello ahora sentimos más calor o, bueno, prácticamente climas extremos, ¿no? Porque cuando hace frío sentimos mucho frío o las lluvias ya son pues casi torrenciales, ¿no? En gran parte de México. Entonces, por ello la importancia de que conozca el tema, conozca este término, que probablemente es la primera vez que lo escucho, ¿no? Pero sí sucede y es parte de los climas, de las temperaturas. El agua del fondo lo que hace es subir a la superficie y la de arriba baja. Por eso se le llama esta mezcla, este vuelco que le decía. Lo que provoca este movimiento, se liberan olores que son bastante desagradables y que por ello a lo mejor usted pudiese contemplar es contaminación, pero no, sigue siendo parte de la naturaleza. Puede verse el agua diferente, usted va a notarla, incluso hasta parece que está espesa, bueno, es parte también de este mismo vuelco y puede disminuir incluso el oxígeno. Y ahí viene la respuesta al fallecimiento, bueno, a la muerte de estos peces del lago, fue esa la razón. Esa es la razón principal, no es contaminación, no significa que el agua esté sucia, si usted pues percibió ese aroma o vio ese color en el agua, no quiere decir eso, de hecho es un proceso natural, fíjese qué buena es la naturaleza al volver a limpiarse ella misma, que puede afectar momentáneamente incluso el aspecto del lago y bueno, en este caso lo que sucedió con los peces. Ahora, esto como le comentaba, sí tiene, pues viene a consecuencia de por las altas temperaturas, parte de lo que dijo el edil capitalino.
2: El agua se limpia permanentemente, el lago mayor tiene también pues aparatos para oxigenar el agua, el lago menor ahorita lo estamos pintando para que tenga una mejor presentación.
0: Ahí escuchamos lo que mencionaba el alcalde José Luis Uriostegui. Claro que sí es lamentable y de hecho desde estos micrófonos también estamos de acuerdo con este clamor ciudadano de lo que sucedió con los peces que murieron. Toda la razón, porque es parte de nuestro ecosistema, pero ahí vemos la situación que incluso es parte de la naturaleza, como le mencionaba, tiene que ver con los climas que están bastante altos, mire, ni siquiera nosotros incluso vamos a soportar esta cantidad de calor que ya se siente en nuestra entidad, no solo en Cuernavaca, en todo el estado y en el país, por cierto, y tiene que ver con ello, pero también que considere y sepa que es importante este tipo de denuncias ciudadanas que hace usted, porque así el ayuntamiento puede actuar de la manera en que se le sea posible, por supuesto, con los recursos que se tienen para poder brindar este apoyo.
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0: Y por cierto, le quiero comentar, ya que estamos hablando pues de Cuernavaca y del alcalde, anunció 100 paraderos seguros en la capital. Va a ser importante que escuche esta noticia, porque esta mañana el evento que fue encabezado también por el presidente municipal de Cuernavaca, se informó que habrá ya 100 paraderos seguros en la ciudad, en distintos puntos de hecho de la capital. ¿Qué van a incluir? Va a haber iluminación solar, protección contra el clima, va a ser muy importante sobre todo en esta época, números de emergencia visibles y espacios incluyentes para personas con discapacidad. Recordamos un poco de lo que sucedía en meses anteriores, en donde personas con discapacidad de asociaciones y grupos se reunían para poder entablar esta conversación, por ejemplo, con el Ayuntamiento de Cuernavaca, y que ahí se pudiese tomar sus perspectivas, sus opiniones para crear estos paraderos seguros e incluyentes, que eso es lo más importante. Ahora, los puntos ya fueron definidos en coordinación con las autoridades de movilidad en el estado, de la coordinación de movilidad. El objetivo, con lo que están buscando prácticamente, es darle mayor seguridad a los usuarios, mejorar, esto va a ser muy importante, ¿eh?, las condiciones en el transporte. Vamos a esperar también a ver si hay algún pronunciamiento. Y algo que también es crucial, los riesgos que pueden suscitarse en la vía pública, que a veces no lo vemos así porque decimos, bueno, es un paradero en donde esperan las personas, ya sea las rutas, estas unidades, pero la realidad es que sí, el no tener, por ejemplo, como le mencionaba, la luminaria correcta, el no tener espacios incluyentes, puede afectar a terceros. Vamos a escuchar lo que mencionaron.
2: Este es un mueble robusto, pero también con características de inclusión. Aquí aparece una silla de ruedas, Marcos, si me permites. No llega el asiento podrido de extremo a extremo, precisamente para que quien tiene necesidad de este tipo de movilidad pueda meter la silla de ruedas, o si trae andadera pueda estar ahí de pie o sentarse y tener el aparato de apoyo ahí a un lado. Tiene iluminación y el espacio este es para información del propio ayuntamiento.
0: Ahí escuchamos el pronunciamiento del alcalde de Cuernavaca, José Luis Uriostegui. Y ya que estamos en la capital, ¿qué le parece si le compartimos el reporte vial de Cuernavaca?
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0: Nos quedamos en la eterna primavera, Cuernavaca, y ya tengo el enlace del comandante Javier Tencle de la Policía Vial para que nos comparta cómo se encuentra la circulación durante este día, ¿ha habido afectaciones o no? Le escuchamos con gusto, muy buenas tardes.
4: Muy buenas tardes, saludarles, para informarles que tenemos una vialidad muy tranquila aquí en el municipio de Cuernavaca. Tenemos pues un poco de retraso nada más en Morelos Sur, a la altura de la secundaria 4, y en el crucero de Morelos y Cancún, hacia la zona se libera la vialidad. Avenida Morelos Centro, únicamente lo que retienen los semáforos, con un poco de retraso en el crucero de Morelos y Degollado, del Calvario hacia el norte, completamente libre la vialidad. El lado norte de la ciudad, Avenida Emiliano Zapata, sin complicaciones vehiculares en ambos carriles, únicamente un poco de retraso en Glorieta de la Identidad, lo que se incorpora hacia Casa de los Reyes y conecta a la colonia Lomas de Aguatlán. Avenida Heroico Colegio Militar y Avenida Universidad, completamente libre, sin problemas de circulación. También tenemos libre Domingo 10, Vicente Guerrero y Poder Legislativo. Río Mayo con un poco de carga, lo que va hacia la zona de plazas, y tenemos también un poco de carga en el puente de Galerías, lo que se incorpora hacia Avenida Diana. José Juan Nabo, lo llevan ambos carriles, y Plan de Ayala, únicamente los que retienen los semáforos. Circuito de los Palotes Mateo, sin complicaciones en la salida de andenes, un poco de retraso en el lado norte, y esta tarde el primer cuadro de la ciudad, algún cierre que tenemos en Degollado por obras de Comisión Federal y un desafortunado hecho que al parecer se encuentra una persona fallecida ya en estado de descomposición. Ya están los cuerpos de rescate haciendo sus labores, pero bueno, aún así tenemos controlada la vialidad, fluyendo sin problemas Gutenberg, Guerrero, Matamoros y Galeana. Es lo que tenemos para informar esta tarde. Muy buenas tardes.
0: Muy buenas tardes, gracias, comandante. Bueno, pues ya escuchamos ahí la confirmación que nos dio el comandante de la Policía Vial de Cuernavaca, Javier Tencle, el caso que le dijimos al momento que surgió el tema de esta persona indigente que fue encontrada en la barranca. Ya nos confirman que sí, hay un poco de carga vehicular, tómelo en consideración. También tome en cuenta que en estos momentos está despejada las arterias principales, pero eventualmente puede ser también el tema de los semáforos o algún tema vehicular, para que salga siempre con anticipación. Ya son las 2:16, momento de nuestra primera pausa comercial. Regresamos con más.
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15: Nuestras Noticias Morelos, estamos de vuelta. Ya son las 2:21 con información importante para escuchar cómo es que se encuentra la circulación. Este reporte que nos tienen desde Jutepec, que más adelante le estaremos compartiendo cómo están estas calles, por supuesto que usted lo considere. Pero bueno, mientras tanto, ¿qué le parece si le comparto más información respecto a algo que ha sido un tema, vaya que sí, del que se ha estado hablando? Y es una situación, un proceso judicial en Morelos. Fue noticia también nacional, La Fiscalía informó que Jorge Armando N., quien es, bueno, era alcalde de Tlalnepantla, fue vinculado a proceso. Se confirma esta vinculación ya por abuso sexual agravado, corrupción de personas menores de edad. Fíjese qué importante que conozca usted esta información, porque ya sucedió cuando aconteció este hecho, que fue detenido. Le compartimos de manera precisa en estos micrófonos su detención. Se especulaba que todo era presunto hasta que no fuese vinculado. Ahora ya es confirmada esta situación, lamentable hecho, abuso sexual agravado, es lo que le están imputando. Durante la audiencia en la ciudad judicial de Cuautla, el juez determinó prisión preventiva oficiosa, internamiento en el Cerezo de Cuautla y un mes para la investigación complementaria. Algo que sí, y esto será un punto clave dentro de esta vinculación e investigación, el juez no vinculó por el delito de violación, que era algo de lo que se difundió a través de las redes sociales, pues como le comentaba, en medios. Lo que sí consideró es que no había elementos suficientes. De acuerdo con las investigaciones, los hechos ocurrieron el 25 de abril en un predio cercano a la carretera Yautepec-Tlayacapan, donde presuntamente fue detenido en flagrancia. Esto es presunto porque aún no se ha esclarecido por parte de las autoridades cuáles fueron los hechos concretos, pero sí es lo que está suscitándose ya después de esta vinculación. Ahora, lo que siguen compartiendo es que se sigue presumiendo de inocente hasta que se determina ya la sentencia, hasta que tengan la sentencia que defina, vaya, pues lo que pasaría con este caso es que sabremos si es o no culpable el alcalde de Tlalnepantla. Bueno, una situación bastante lamentable, ahora es vinculado a proceso ya por abuso sexual agravado y corrupción de menores. Lo que tenemos hasta el momento es que seguirá en prisión preventiva.
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15: En más información, están analizando el ajuste de horarios en las clases de educación física en Morelos ante la ola de calor. Escucha esta información porque para todos aquellos quienes tienen pequeños en casa, adolescentes también, sepan lo que va a suceder o podría cambiar en la parte de educación del estado. La titular de la Secretaría, Carla Lina Herrera, informó que la recomendación se está realizando en coordinación con el IEBEM y es un llamado a las escuelas para ajustar horarios, principalmente en las clases de educación física. Estamos viviendo un tema complicado con el calor, con las altas temperaturas y ante ello, la medida que se está buscando es evitar las actividades al aire libre entre las 11 de la mañana y las 4 de la tarde. Esto ante el pronóstico de las temperaturas, especialmente en la zona sur del estado. El objetivo que compartieron es prevenir los golpes de calor, proteger la salud de estudiantes y reducir sobre todo riesgos en horarios críticos, como le mencionaba, de las 11 a las 4. Ahora, las escuelas en Morelos van a ajustar estos horarios, estará esperando también la respuesta de cada una, porque este es el llamado que hace la secretaria y también la titularidad del IEBEM. Pero bueno, nosotros estaremos, por supuesto, pendientes de qué escuelas hacen estas modificaciones. Mientras tanto, escuchamos el pronunciamiento que tuvo la titular de Educación.
7: No puede haber actividades de ejercicio exhaustivo en las escuelas si no tienen techumbre, desde luego de las 11 a las 4 de la tarde. Los niños y las niñas deben de estar muy bien hidratados, así que papás, mamás, mandémoslos con buena cantidad de agua. También el consumo de frutas que tienen mucho contenido de agua es importante.
15: Ahí escuchamos a la secretaria de Educación, Carla Lina Herrera. Qué importante saber esta información porque estos horarios podrían cambiar, sobre todo considerando, como le decía, la parte sur del estado. Municipios, hablamos como Jojutla, Tlaquiltenango, Zacatepec, quienes han llegado incluso hasta los 40 o rebasando los 40 grados. Y vaya la sensación térmica, que eso es independiente al número, al grado en el que estamos, porque podría estar en 40, pero con una sensación mucho más alta. Ahí que lo considere usted desde donde nos está sintonizando, que ya estamos viendo por acá desde Ayala, desde Temisco, gracias también por esta sintonía de Cuautla, que consideren esto, que probablemente en sus municipios puedan cambiar estos horarios de las clases debido al tema de las altas temperaturas.
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15: Vámonos al Congreso local, porque sí hay temas de los que debemos platicar, sobre todo de los últimos días que se ha hablado de las pensiones. Hemos platicado de diversas índoles, desde las pensiones doradas, lo que se va a hacer con el cambio del Plan B, el tema también en el estado, la creación del Instituto de Pensiones, y ahora se está manteniendo el análisis de este justamente tema de las pensiones en Morelos. El presidente de la mesa directiva del Congreso, Isaac Pimentel, informó que aún no han recibido la iniciativa para la creación de este instituto. A lo que señaló es que una vez sea presentada, bueno, el análisis se va a hacer detalladamente. Van a revisar qué es lo que tiene, qué contiene esta propuesta, cómo es que se podría mejorar y se va a buscar, esto sí lo dejo claro, evitar afectaciones en los trabajadores, a lo que están garantizando, y que lo van a buscar, por supuesto, es los derechos laborales. Algo que adelantó es que este proceso va a incluir diálogo con el Poder Ejecutivo, la participación, esto es crucial, de los sindicatos, quienes son la voz prácticamente de los trabajadores. Ellos también serán parte, o se está buscando, sean parte de este diálogo que van a tener desde el Congreso local. Y por supuesto el construir, tras esta iniciativa, que logren llegar a algún acuerdo. Y con ello, pues bueno, no afectará a nadie, sobre todo los distintos sectores que serán incluidos, para tener consenso y saber también, por supuesto, que la propuesta sea viable. Esto fue lo que dijo.
13: La ruta normativa va a tener dos momentos. El primero va a ser una reforma constitucional. ¿Por qué? Porque en la misma dinámica de la reforma que propuso la presidenta de la República, nosotros tendríamos que hacer la configuración en nuestra constitución local para dos efectos: los topes de pensiones, que así lo manejó la presidenta en su reforma, y en este caso particular de Morelos, la creación del Instituto de Pensiones, que estaría adscrito o formaría parte del Instituto de Crédito.
15: Ahí escuchamos el pronunciamiento que tuvo el presidente de la mesa directiva del Congreso del Estado, Isaac Pimentel, como lo importante que es el tema de las pensiones para aquellos quienes ya trabajaron, como le mencionaba, ya sea para el gobierno, para algún instituto. Todo ello se está preparando ya para transformarse este sistema. Será importante también ver la propuesta, esta propuesta que envíe el Ejecutivo, es decir, la gobernadora Margarita González Arabia, lo que ellos compartan, que puede beneficiar, como le mencionaba, a los trabajadores, que también pueda beneficiar, por supuesto, a el Congreso, al Poder Judicial, a estas partes también gubernamentales, porque todo ello afecta el presupuesto. De hecho, si bien recuerda usted, se había mencionado por parte de los legisladores que las pensiones cubrían casi el 80% de su presupuesto que era enviado pues para el Congreso, para las actividades, para los programas que realizan los diputados, también para, obviamente, pues el recinto en donde se encuentran. Y todo ello ya se había contemplado, pudiese ver alguna manera de disminuir algunas pensiones altas. Bueno, pues ahí lo tiene, le estaremos compartiendo en cuanto se tenga la propuesta por parte del Ejecutivo y, por supuesto, de ser aprobada.
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15: Fíjese que están llamando a los jóvenes al servicio militar para honrar labores también, los valores y el compromiso con el país. De hecho, mi compañero Benjamín Avelar es quien nos va a dar a conocer estos detalles. Te saludo con gusto. Buenas tardes.
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17: Muy buenas tardes, Mariana, te saludo con gusto a ti, al auditorio. Y es que sí, esta mañana, durante la ceremonia de protesta de bandera del Servicio Militar Nacional Clase 2007, el coronel Irán Álvarez Castañeda, el comandante de la 21 Zona Militar del 21 Batallón de Infantería, reconoció el compromiso de los jóvenes soldados y las mujeres voluntarias. El mando militar felicitó a los conscriptos para refrendar su lealtad a México y destacó el orgullo que representa portar el uniforme, así como también participar en actos cívicos como los honores a la bandera. En el marco de la conmemoración de la Batalla de Puebla, recordó la valentía del general Ignacio Zaragoza y del Ejército de Oriente, quienes defendieron la soberanía nacional en 1862. Asimismo, también exhortó a los jóvenes a aprovechar su formación, fortalecer la disciplina y poner su esfuerzo al servicio del país, destacando que son el futuro de la nación. Esta es la información, Mariana. Muy buenas tardes.
15: Muchas gracias, mi compañero Benjamín Avelar, para los micrófonos de nuestras noticias. Ahí es que escuchamos este reporte también. Más adelante les traeremos, por supuesto, la cobertura de todo lo que ha sucedido, por supuesto, desde la creación, sabiendo también este día importante, 5 de mayo. Le tendremos más información al regresar de la pausa.
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18: 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Y el diésel 27 pesos con 84 centavos el litro a la venta.
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1: Hoy la temperatura máxima es de 38 grados y la mínima 15 grados. De acuerdo a la Conagua, para las próximas horas se esperan días parcialmente nublados, aunque sin probabilidad de lluvias.
2: Ahí escuchamos el clima cuando son ya las 2:36 de la tarde, para que usted sepa cómo va a estar en las próximas horas durante esta jornada. Por supuesto, lo que le mencionaba de la ola de calor que continúa en el país, pero también puede haber precipitaciones. Hemos visto este clima tan variante en Morelos y en todo México, por cierto, para que lo considere. Regresando con temas que sí son relevantes, usted conozca, fíjese que están buscando unificar estos criterios en el tema del alcoholímetro para poder aplicarlo de la misma manera en, pues, prácticamente todos los municipios de Morelos. De hecho, mi compañera Virginia Ayala nos tiene la información. Muy buenas tardes.
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4: Así es, el director jurídico de la Secretaría de Gobierno, Armando Hernández, informó justamente que continúa el proceso para unificar la aplicación del alcoholímetro en los municipios de Morelos, esto pues mediante la revisión de protocolos locales. Comentarles también que él explicó que en Cuernavaca aún se encuentra un análisis de los procedimientos, mientras que en municipios como Tepoztlán y Huitzilac ya están aprobadas las normas para su aplicación. Y bueno, finalmente señaló que pues la intención es estandarizar niveles de alcoholemia, sanciones y además los criterios de actuación en todo el estado, con el objetivo de dar mayor certeza legal y también garantizar el respeto a los derechos de las personas. Entonces vamos a estar muy atentos a ver cómo va avanzando este tema en los diferentes municipios del estado de Morelos. Hasta aquí mi reporte, que tengan un excelente día.
2: Muchas gracias, excelente día también para ti, mi compañera Virginia Ayala, que siempre se encuentra desde el lugar de los hechos, desde el lugar donde nacen nuestras noticias, ahí escuchamos. Pues sí, va a ser importante ver lo que sucede con estos giros rojos. Ya habían anunciado desde hace unos meses, desde lo acontecido con la máxima casa de estudios morelenses, que bueno, pues estarían haciendo estos respectivos análisis de ver a cuáles podrían mantener, quiénes tenían sus papeles en orden, sobre todo en esta zona donde sabemos que, bueno, hay muchos bares, en la zona también de las universidades. Van a estar buscando todos estos con el fin de garantizar seguridad, pero también de ver que todo esté legalmente establecido. Ya son las 2:38. ¿Qué le parece si hacemos el recorrido por los municipios?
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2: Vamos a empezar con el recorrido de municipios. Por ello que le digo, nos comente desde dónde nos está sintonizando para que le podamos compartir también la información de su municipio con mucho gusto a través de nuestras redes sociales. Déjenos saber desde dónde nos sintoniza. Y vamos a comenzar con Jojutla. Están reforzando medidas contra el abandono animal. Y sí, es un tema que se tiene que hablar, que se tiene que socializar, porque sigue pasando, sigue sucediendo. Personas que varios compran, por cierto, estos animales para tenerlos en casa, para domesticarlos prácticamente. Otros más los adoptan, pero finalmente terminan siendo abandonados. Una acción que están realizando desde este municipio de Jojutla, si usted nos está sintonizando de ahí, es una feria de adopciones también. Hicieron entrega de algunas mascotas a nuevos hogares bajo un proceso más estricto para garantizar la tenencia responsable, lo que le decía, el evitar que una vez adoptando, a los meses abandonen a estas mascotas. El DIF, encabezado por Marité Martínez, explicó que se aplicaron filtros rigurosos para aquellos quienes querían adoptar. Además, se evaluó a cada interesado y se priorizó la seguridad, por supuesto, de los animales. Un evento que fue realizado en el Auditorio Municipal, en Juan Antonio Tlaxcuapan, con la participación de bastantes personas. De hecho, por ahí usted en nuestras redes sociales estará viendo algunas de las imágenes. Aunque el número de adopciones fue menor, la importancia y lo que se destacó es que no era la cantidad, la finalidad de hacer esta feria de adopciones también no tenía que ver con dar a la mayor cantidad de animales posibles. En realidad lo que buscaban era

0: encontrar pues a personas de calidad, a personas que sí los vayan a cuidar, que sí se hagan responsables, que estén aptos, sobre todo, esa es la palabra correcta, que sean aptos para tener mascotas, y esto conlleva a evitar el maltrato o el abandono en su dado caso. Entonces están fortaleciendo esos procesos de adopción desde Jojutla, pero no solo adoptar, sino que sea de manera responsable, como le decía. Se evaluó, a cada interesado. No fue nada más llego y me van a dar a la mascota. No, hubo un proceso antes, previo también, papeleo que se realiza para poder darles el sí, por supuesto, a aquellos quienes fueron a la feria de adopciones.
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0: Vámonos a la capital, ¿qué le parece? Aquí a Cuernavaca. Un tema que le quiero platicar sucedió aquí, porque aquí se encuentra el INPEPAC, el Instituto Morelense de Procesos Electorales y Participación Ciudadana, pero de hecho esto le atañe a todos los municipios y se estará preguntando de qué se trata. Bueno, de los actos anticipados de campañas. Esto sucede siempre en cuanto estamos a por lo menos un año antes de elecciones. Suele pasar que algunos funcionarios están realizando este tipo de campañas o actos previos a las campañas oficiales establecidas por el INE, por ejemplo, y ello conlleva, por supuesto, en reportes, irregularidades. Ante ello se tiene que analizar cada municipio, si es que está sucediendo en alguno, pues ver ese foco rojo y atenderlo de la manera correcta por parte del INPEPAC. Ahora, se le cuestionó a la titular, a Mireya Gali, ¿qué ha pasado con actos anticipados de campañas? Como le comento, antes de las elecciones es muy común ver este tipo de acciones. Ante ello, ya habló y dijo que no hay reportes, que no se ha recibido ninguna denuncia. Eso significa que no hay procedimientos iniciados, que no hay investigaciones de oficio hasta el momento respecto a estos actos previos a las campañas. Algo que explicó es que una infracción puede ocurrir, y sí puede pasar, cuando se solicita el voto fuera de los tiempos legales. Esto es muy importante que lo conozcan, pues todos los que van o tienen presuntamente pues ir a alguna candidatura, a poder llegar o aspirar a algún cargo. No se puede hacer este tipo de campañas antes de las fechas oficiales. De hecho, el organismo se mantiene atento a las posibles denuncias que puedan ocurrir en el transcurso de este año, porque ya estamos rumbo al 2027, que son las elecciones. Van a vigilar también las promociones políticas que ya se están viendo, y sobre todo, esto va a ser lo más importante en Morelos y en México, ¿eh? El revisar el origen de los recursos de las campañas. Algo que recordó es que los partidos políticos pueden presentar denuncias si así lo consideran, y se investigará cualquier uso indebido también de los recursos públicos. Hasta el momento no hay ninguna, se reportan cero denuncias ante estos actos anticipados.
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0: En más información, le voy a compartir otro pronunciamiento, pero ahora nos vamos hacia Jutepec. De hecho, tras recibir un reporte a través de los números de emergencia, se detectó un robo en un establecimiento, o en una tienda de conveniencia. Por ello es que usted puede denunciar con la tranquilidad de saber que sí va a proceder esta denuncia, que sí va a tener este llamado a las autoridades para poder acudir a donde usted está reportando, como le decía, estos hechos delictivos. Pues una movilización policial que ocurrió en Jutepec. De hecho, estuvieron elementos de la Secretaría de Seguridad, también Tránsito y Vialidad de Jutepec, quienes detuvieron a 4 personas tras el robo a un establecimiento en la colonia Centro. Esto fue tras un reporte, lo que le comento. La denuncia ciudadana es la más importante, incluso a través de estos micrófonos, y si usted así lo considera con la confianza de enviar su denuncia, su reporte ciudadano, nosotros también hacemos este pase a las autoridades de la información que nos comparte y debidamente atendemos algún caso de ser necesario, lo que ocurrió también con el tema, por ejemplo, aquí en Cuernavaca, de desarrollo sustentable, en donde nos enviaron la situación de la basura en algunas colonias. Enviamos ese llamado que hacía la población y el secretario en ese momento atendió a la solicitud, porque en muchas ocasiones, aunque uno pensaría que es normal que pueden ir a hacer estas inspecciones, no siempre ocurre, y por ello es ahí la importancia de estas denuncias. Bueno, pues en el caso y en esta situación de Jutepec, justamente reportaron este robo a través de los números de emergencia. Por ello es que es importante los tenga a la mano, los tenga también ahí listos para cualquier situación. Se implementó ya el operativo inmediatamente y eso permitió ubicar a los presuntos responsables. Esta detención ocurrió en la colonia Maravillas de Acecentla. Durante la inspección se aseguró dinero en efectivo, una caja registradora y un objeto con características de arma de fuego. Ya los detenidos fueron puestos a disposición del Ministerio Público mientras siguen con las investigaciones. Ya son las 2:45, es momento de una pausa comercial, pero antes aquí le dejamos nuestro dato.
2: Un día como hoy recordamos la histórica Batalla de Puebla, donde el valiente ejército de Oriente, liderado por el general Ignacio Zaragoza, logró derrotar a las tropas francesas hace 164 años, una victoria que marcó la historia de México y se convirtió en símbolo de unidad, valentía y amor por la patria.
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12: ¿Sabías que? La luz del sol tarda aproximadamente 8 minutos y 20 segundos en llegar a la Tierra, recorriendo cerca de 150 millones de kilómetros a una velocidad de casi 300 mil kilómetros por segundo. Este fenómeno nos recuerda la inmensidad del espacio y cómo incluso la luz, que es lo más rápido que conocemos, necesita tiempo para viajar entre los cuerpos celestes.
13: Ya son las 2:51 y estamos de vuelta en nuestras Noticias Morelos. Siempre es importante estos datos, tenerlos en cuenta, conocerlos. Como siempre le digo, qué maravilloso es la ciencia, qué maravilloso es nuestra naturaleza y el mundo, por supuesto. Continuando con más información y que seguramente si usted se esperó hasta este momento, es para conocer las finanzas.
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13: ¿Cuál es el tipo de cambio hoy en México? Vamos a platicar. Si usted piensa comprar el dólar, el euro, aquí le comparto los costos a la compra. El dólar lo encuentra en 16.52 y a su venta en 17.66, mientras que el euro va a encontrarlo a la compra en 18.61 y a su venta en 20.92. Noticias relacionadas: México sí tiene potencial, pero hay retos importantes. Noticias financieras. De acuerdo con el director de un banco muy importante en el país, México podría convertirse en la economía número 10 del mundo hacia el 2050. Sin embargo, advirtió que actualmente México no ha superado el 2% de crecimiento y que ha pasado de ser la economía 11 a la 15 a nivel global. ¿Qué se necesita para crecer? Seguramente se estará preguntando. Parte de este pronunciamiento fue mayor inversión con los temas de infraestructura también, impulsar la inversión privada, reducir la informalidad y combatir la inseguridad. Al hablar de reducir la informalidad se refiere a los trabajos informales, reducirlos y aumentar los trabajos, pues por supuesto que sean en forma, que tengan también en el debido caso pues las prestaciones y todo lo que debe de complementarse. Algo que sí será muy importante es lo de la inversión privada que mencionaba, se debe impulsar para seguir creciendo aquí en el país. Señaló que de hecho esta misma inversión representa el 76% del total. Ahí es clave este crecimiento, detonarlo y lograr que México llegue a este top, al top 10 de las economías globales. Son las 2:53 y a partir de este momento yo le presento la información del país y el mundo.
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13: Las noticias más destacadas ya convergen aquí. Le voy a platicar respecto a la mañanera, que siempre le tenemos esta actualización y recuento de lo que menciona la presidenta Claudia Sheinbaum para saber qué temas nos atañen a todos en el país. Bueno, pues está haciendo un mensaje firme desde esta conmemoración de la Batalla de Puebla, este día tan importante para nosotros, el 5 de mayo. La presidenta de México afirmó que ninguna potencia extranjera le dirá al país cómo gobernarse. Durante este 164 aniversario de la Batalla de Puebla, la mandataria señaló que la soberanía, libertad e independencia están por encima de todo. Y quienes buscan apoyo en el exterior, sin respaldo popular, están destinados al fracaso. Parte de lo que mencionó la mandataria en el marco de esta ceremonia, de hecho, tomó protesta a más de 31 mil soldados del Servicio Militar Nacional y a cerca de 800 mujeres voluntarias. Además, llamó a recordar la lucha de 1862 como un símbolo de resistencia, defensa nacional y sobre todo el orgullo histórico, lo que representa para la historia de México esta Batalla de Puebla. Vamos a escuchar parte de este mensaje que dio a conocer la mandataria federal.
15: Que quienes buscan el apoyo externo por no tener apoyo popular en nuestro país, están destinados a la derrota.
13: Ahí escuchamos a Claudia Sheinbaum Pardo, un mensaje breve pero contundente. También, obviamente, pues habló de otras índoles, pero esto es lo que le compartimos también aquí, un poco de resumen de lo que sucedió esta mañana, reafirmando un tema clave, la soberanía de México, que es algo por lo que ha también mencionado en sus últimas conferencias, sigue luchando el país, que se mantenga de esa manera, tras pues señalamientos presuntos de Donald Trump, por ejemplo, que ha querido tener intervención en México. Bueno, ante ello, la presidenta Claudia Sheinbaum siempre ha decidido ir por esta parte de la soberanía. Y atención a esta información que es muy importante en el país. Durante el primer simulacro nacional en 2026 se va a enviar un mensaje a los teléfonos celulares y considérelo si le va a llegar este mismo con una palabra. Es simulacro. Un ejercicio que se va a realizar el día de mañana a las 11 de la mañana. Un mensaje que va a llegar antes de la alerta sísmica para evitar confusiones, para informar que no es una emergencia real. Tómelo en consideración. Por ello es que antes de la alerta, al teléfono le va a llegar esta palabra, simulacro. Y así ya están prevenidos todos, porque también en redes sociales, después de los últimos simulacros o incluso pues de los últimos sismos, muchas personas decían que bueno, era un poco estruendoso el sonido que emitía pues los teléfonos celulares tras los reportes de estos temblores. Ante ello ya actúan las autoridades y los están escuchando, ya van a poner una palabra para que usted tenga bien, esté prevenido de que va a ser un simulacro. Va a llegar antes de la alerta sísmica y se destacó que el ejercicio busca fortalecer la cultura de protección civil y preparar a la población ante los eventuales sismos que sí suceden en el país. En otra información, le voy a platicar otros temas que también nos atañen a todos. De hecho, en índole, pues hablamos de seguridad en el país. En días recientes le dimos a conocer la detención del Güero Conta, bueno, alias el Güero Conta, operador presuntamente del cártel Jalisco Nueva Generación, ya ahora es vinculado a proceso. Un juez federal lo vinculó a Alejandro N., identificado como colaborador cercano de Audias N., recordamos, alias El Jardinero, también le dimos a conocer esta detención, presunto líder de este cártel. El imputado está enfrentando cargos por delitos contra la salud, portación de armas de fuego, de uso exclusivo de hecho del ejército y operaciones con recursos de procedencia ilícita. Como una medida cautelar, lo que están haciendo las autoridades es prisión preventiva y está en el reclusorio metropolitano de Puente Grande en Jalisco. Ya se fijó un plazo de 3 meses para investigación, estas que se hacen complementarias al proceso que ya existe. Así va la actualización de estas detenciones. Y también otro tema de seguridad importante: las autoridades federales detuvieron a Lorenzo N., alias El Chucky, señalado como presunto jefe de plaza de este cártel Jalisco Nueva Generación en Manzanillo, un operativo que se llevó a cabo en la zona de Bahía de Santiago, en donde el sujeto intentaba ocultarse en un área exclusiva. De acuerdo con reportes, es considerado uno de los principales generadores de violencia en la región. De hecho, está vinculado a otros delitos, como por ejemplo homicidio, secuestro y extorsión. Solo que es presunto hasta que se demuestre ya sea su culpabilidad o inocencia. Vámonos a la internación. Estados Unidos de nuevo. Siempre está en el foco, pero en esta ocasión aún más. Fíjese que realizaron un ataque en el Caribe. Reportaron 2 presuntos narcotraficantes muertos. Información de la internación. Las Fuerzas Armadas de Estados Unidos llevaron a cabo un ataque contra embarcaciones con saldo de 2 hombres muertos, presuntamente vinculados a narcotráfico. El Comando Sur de Estados Unidos informó que la operación fue ejecutada por la Fuerza de Tarea Conjunta Southern Spear al detectar de la embarcación que trasladaba rutas utilizadas por el tráfico de drogas. Y bueno, pues parte de lo que se hace a nivel internacional. Y de hecho, como otro dato importante en la internación, Rusia y Ucrania están teniendo alto al fuego, pero no a la guerra. ¿Y cómo es esto? Seguramente se estará preguntando. Bueno, el presidente de Ucrania, Volodymyr Zelensky, anunció un alto al fuego que entró en vigor en la medianoche de este 5 de mayo. Es un intento de frenar temporalmente los combates de este conflicto con Rusia. Una medida que fue planteada de forma unilateral y condicionada a que Moscú responda con acciones similares en el terreno. Y por su parte ya Rusia propone una tregua distinta para los días 8 y 9 de mayo, coincidiendo con las conmemoraciones del Día de la Victoria por la Segunda Guerra Mundial. Aunque ambas iniciativas apuntan a una posible reducción de violencia, y uno pensaría que ya viene este alto al fuego, aún continúa la guerra, no han tenido una tregua, está limitando también esos alcances de las pausas, mantiene todavía esta incertidumbre de qué va a acontecer en Rusia y también en Ucrania. Ya son las 3 de la tarde y a este punto del día usted ya está muy bien informado de todo lo acontecido en Morelos, en México y el mundo. Agradezco al equipo de producción y a usted, como todos los días, por esta sintonía que nos da a través de los micrófonos de nuestras Noticias Morelos. Soy Mariana Estrada. Que tenga buena tarde.
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1: Fiscalía General de la República citará a 50 personas por diligencias en caso Chihuahua. Onda de calor afecta a casi todo México. Se esperan temperaturas superiores a los 40 grados. Este miércoles 6 de mayo, autoridades alistan el primer simulacro nacional 2026, en punto de las 11 de la mañana, bajo la hipótesis de un sismo de magnitud 8.2, con alcance en todo el país y especial énfasis en las zonas de mayor actividad sísmica. Fue vinculado a proceso el presidente municipal de Tlalnepantla, Morelos, Jorge Armando N., por el delito de abuso sexual, confirmó el fiscal de la entidad, Fernando Blumenkron. Y en los deportes, Pumas presentó queja por presunta alineación indebida y la Federación Mexicana de Fútbol impuso la multa al confirmar que el América sí incurrió en irregularidades. Soy Fabiola García Villafaña y te invito a escuchar Artículo Sexto. Marcamos agenda en Radiorama Morelos.
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1: Hola, ¿qué tal? Buenas tardes, las 4:04 en este 5 de mayo del 26. Ahí está en los controles técnicos Bruno Alejandro Díaz. Mi nombre es Pepe Ansures, soy de Classic Man, de aquí hasta las 6 de la tarde, como todos los días de lunes a viernes, con la buena música y aparte de todo, las anécdotas, los datos curiosos, toda la historia que rodea a los grandes clásicos, a los grandes éxitos que nos han acompañado a lo largo de nuestra vida, a lo largo de nuestras memorias. Vamos a comenzar después de decirte cuál es el WhatsApp, el 777-440-1849 y el teléfono en cabina 777-312-4674. Ahí está todo listo para comenzar con el grupo Europa. ¿Te acuerdas de esto que se llama The Final Countdown? Muy buena, cómo no. Aquí a través de Éxtasis Digital 107.7 Golden Hits.

0: Final Countdown, aquí a través de Éxtasis Digital 107.7, el grupo Europe, Europa. Fue el día 5 de mayo de allá, de el 69, cuando salió la canción de Get Back de los Beatles, llegó al mercado. Y pasaron los años y en algún momento John Lennon, en 1980, unos meses antes de que desafortunadamente le quitaran la vida, afirmó que había un detalle interesante que tenía que ver con Yoko Ono en esa canción. Resulta que cuando Paul McCartney la cantaba, recuerda que aquella canción de Get Back se grabó en vivo en la azotea de la compañía de discos de los Beatles. Ahí estaba Yoko y había una serie de personajes adicionales. Hicieron varias tomas y después de revisarlas, definieron una específica para que quedara como parte del disco de larga duración. Pero cada que cantaba, decía esta canción, dice Get back to where you once belonged, o vuelve a donde pertenecías. Cada que decía esa frase, Paul McCartney se le quedaba viendo con ojos de pistola a Yoko Ono. Ya se notaban los problemas. De hecho, los problemas ya venían desde mucho tiempo atrás. Ya había habido en algún momento un detalle en el que Ringo Starr dijo, ¿saben qué? Si se van a seguir peleando, ahí nos vemos, yo me voy de vacaciones, pásensela bien. Se fue, y cuando regresó, George le dejó un ramo de rosas sobre su batería. En otro momento también George dijo, ¿saben qué? Ya dejen de estarse peleando, vamos a mejor hacer creatividad, vamos a hacer música, vamos a pasarla bien. Y entonces dijo también, al rato nos vemos, yo ya no quiero saber nada. Y a la larga, tú sabes, el grupo se desintegró y todo ya es parte de la historia. El sencillo alcanzó el número uno en ambos lados del Océano Atlántico, en países como Irlanda, Canadá, incluso hasta Nueva Zelanda. Aquí en México, no se diga, Suiza, Austria, Bélgica, en fin, una larga lista de países en donde el Get Back llegó a primer lugar. Pero lo interesante del asunto fue lo que mencionaba precisamente John Lennon. Cada que Paul pronunciaba la frase, Get back to where you once belonged, ahí se le quedaba viendo a Yoko como diciendo, llégale mi reina. ¡Qué cuate, ¿no? Los Beatles, Get Back, a través de Éxtasis Digital 107.7 Golden Hits.
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0: Pepe.
1: Ahí está el Get Back de los Beatles. Y John Lennon diciendo ahí, como en tono de burla, ¿no? Gracias por la prueba de voz que nos hicieron. Gracias por la audición. Sí, estuvo bien. Hay un documental muy amplio y muy interesante en los canales de streaming al respecto de esa grabación, de esos discos. Vamos ahora con algo de Janis Joplin, Me and Bobby McGee, sin duda el mejor sencillo de su carrera, aquí a través de Éxtasis Digital 107.7 Golden Hits.

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3: Fiscalía General de la República citará a 50 personas por diligencias en caso Chihuahua. Onda de calor afecta a casi todo México. Se esperan temperaturas superiores a los 40 grados. Este miércoles 6 de mayo, autoridades alistan el primer simulacro nacional 2026, en punto de las 11 de la mañana, bajo la hipótesis de un sismo de magnitud 8.2, con alcance en todo el país y especial énfasis en las zonas de mayor actividad sísmica. Fue vinculado a proceso el presidente municipal de Tlalnepantla, Morelos, Jorge Armando N., por el delito de abuso sexual, confirmó el fiscal de la entidad, Fernando Blumenkron. Y en los deportes, Pumas presentó queja por presunta alineación indebida y la Federación Mexicana de Fútbol impuso la multa al confirmar que el América sí incurrió en irregularidades. Soy Fabiola García Villafaña y te invito a escuchar Artículo Sexto. 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
1: Son las 4:24.

se llama I'll Be Alright Without You, as Journey, en Éxtasis Digital 107.7 Golden Hits. El día 5 de mayo del 84, Duran Duran llegó a primer lugar con The Reflex. Ese fue el segundo y último número uno del grupo. La canción, que formaba parte de su tercer álbum de larga duración titulado Seven and the Rag the Tiger, también fue número uno de este lado del Océano Atlántico y se convirtió en una de las cartas de presentación del grupo Duran Duran. Vamos a escucharlo aquí a través de Éxtasis Digital 107.7 Golden Hits.

The Reflex de Duran Duran. 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Vamos ahora con George Benson, esto que se llama Given the Night. Ya son las 4:34, estás escuchando Éxtasis Digital 107.7 Golden Hits.

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1: Son las 4:44.

Eso se llama Blame It on the Boogie de Jackson 5. Michael Jackson, por supuesto, ahí la voz cantante. Algo que tú conoces como ¿Será que no me amas? De Luis Miguel, ¿no? Ahí está, esta es la versión original. En 1963, el día 5 de mayo, Dick Rowe, que era el director de A&R Decca Records, vio a los Rolling Stones actuando en un lugar llamado el Crowd Daddy Club de Londres. Ahí los invitó George Harrison, dijo, ¿sabes qué? Conozco unos cuates que tocan bien, vente, vamos a verlos. En una semana, la banda firmó con ese sello y Rowe también era conocido por haber rechazado a los Beatles, diciéndole, según se cuenta, al manager Brian Epstein, que los grupos de guitarra están en decadencia. Imagínate nada más lo que dejaron ir estos cuates. Obviamente, el señor Dick Rowe dijo, pues, ¿sabes qué? Vamos a ver qué onda. Yo creo que pues, con esto salvamos la mañana, ¿no? Después de haber rechazado a los Beatles. Estamos hablando de 1963, en aquel tiempo los dos grupos eran así como los principiantes, estaban chamacones, todo el rollo. Nunca se imaginaron que los Beatles pudieran llegar a ser lo que fueron, pero le dieron un voto de confianza a los Rolling Stones y de hecho hoy anuncian los Rolling Stones, hoy 5 de mayo del 26, anuncian que The Stones are back. Están a punto de sacar un nuevo álbum. Ándale pues. Imagínate nada más. Siguen cantando. Hay una serie de videos ahí en las redes sociales oficiales de los Rolling Stones. Y pues ya se ven jorobaditos, ya se ven caminando lento. Pero cuando agarran la lira y cuando agarran el micrófono, parecieran unos jovenazos de toda la vida. Pues habrá que estar pendiente a ver qué tal sale el nuevo disco de los Rolling Stones, que estará a punto de salir al mercado. Pero hoy estamos recordando cuando fueron firmados, o casi fueron firmados, fue cuando el señor Dick Rowe de los Decca Records los vio actuar por primera vez y dijo, yo creo que mejor si los contrato. En aquel tiempo, un poquito más adelante, empezaron cantando con esto que se llama Let's Spend the Night Together. Ahí están los Rolling Stones a través de Éxtasis Digital 107.7 Golden Hits.

Let's spend the night together con los Rolling Stones. Y eso nos inspira a decirte, let's spend the day together. 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Si no los conoces, ahí los vas a conocer y te vas a enamorar. Better be good to me, Tina Turner, a través de Éxtasis Digital 107.7 Golden Hits.

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1: Son las 5:03. Yeah.

Es Gary Puckett al lado del grupo The Union Gap, aquí a través de Éxtasis Digital 107.7 Golden Hits. Son las 5 de la tarde con 6 minutos, de aquí hasta las 6 de la tarde, como todos los días de 4 a 6 en The Classics a través de esta frecuencia y también en nuestra página de internet radioramamorelos.com.mx. Para quien nos escuchan más allá del estado de Morelos y sus alrededores, lo pueden hacer en cualquier parte del planeta. Y nuestras plataformas digitales tienen Radio y Radio Back. Sigue en los controles técnicos Bruno Alejandro Díaz. Mi nombre es Pepe Ansúrez o The Classic Man, y el día de hoy estamos recordando, es el aniversario del primer éxito que tuvo Elvis Presley dentro de las listas de popularidad, una canción que llegó a vender 1 millón de copias y se vendía como disco sencillo, el disco pequeñito que tenía 45 revoluciones por minuto, bueno, que se tocaba 45 revoluciones por minuto en las famosas tornamesas. Él había cambiado de compañía, primero estuvo con Sun Records, ya sabes, allí en su estado natal, y después RCA Victor, aquella compañía de discos que tenía un logo muy peculiar, un perrito al lado de un fonógrafo con cara de qué óvole, y de hecho su eslogan era The Master's Voice, o la voz del amo. RCA Victor, que fue también la fabricante de las famosas Victrolas, por eso se llamaban las Vitrolas o las Victrolas, y ahí estuvo entonces uno de los primeros éxitos. Este señor, Elvis Presley, le ayudó, junto con otros grandes de la música, por supuesto, a llegar a ventas multimillonarias a esa compañía de discos. Ese álbum que tenía el mismo título que esta canción, el Heartbreak Hotel, se grabó en Nashville, Tennessee, con la banda de Blue Moon Boys. El guitarrista era Chet Atkins, que también hizo cosas después por su lado como solista, y el pianista Floyd Kramer. Llegó a primer lugar y estuvo durante 7 semanas en el Hot 100, y después, muchos años después, en 1995, se incluyó en el Salón de la Fama de los Premios Grammy para quedar inmortalizado para siempre. Aquí está, pues, el primer sencillo de la historia del señor Elvis Presley, que tendría durante muchos años el récord máximo de mayor cantidad de canciones en primer lugar de las listas de popularidad. Aquí está Elvis con su Heartbreak Hotel a través de Éxtasis Digital 107.7 Golden Hits.

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1: Heartbreak Hotel, Elvis Presley, una canción que llegó a primer lugar un día 5 de mayo y se quedó ahí para siempre. Incluso, como te decía, llegó al Salón de la Fama de los Grammy en 1995. 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Vamos con algo de música. Allí están los Beach Boys, este que se llama Surfing USA. Ya son las 5:12. Escuchas Éxtasis Digital 107.7 Golden Hits.

El Surfing USA de los Beach Boys, aquí a través de Éxtasis Digital 107.7 Golden Hits. Y ahora vámonos con algo de Joe Jackson, que no hay que confundir con el papá de los Jackson 5, con papá de Janet, de Michael, de Jermaine, de toda esa banda. Nada, nada, nada que ver. De hecho, este muchachón, Joe Jackson, además de compositor, toca el saxofón, toca la guitarra, y es un inglés que nació el 11 de agosto de 1954 en Burton-upon-Trent, en el United Kingdom. Sí, sí. Un representante del New Wave junto con Elvis Costello y algunos otros. Este cuate apareció en la escena con un LP llamado Look Sharp, en el que se incluyen obras como Is She Really Going Out With Him? Y algunos otros como It's Different For Girls. Pero la más conocida acá en México es una que tiene un saborcito bastante coqueto y se llama Stepping Out. Aquí está pues Joe Jackson, este personaje, te digo, de origen británico, nada que ver con el papá de los Jackson, que también se llama Joseph. También era conocido como Joe Jackson, pero bueno, no se enteraron los papás de Joe Jackson British, que así se llamaba el papá de los Jackson. Pero bueno, en fin, cosas de la vida. Aquí está a través de Éxtasis Digital 107.7, Stepping Out, Golden Hits.

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3: Fiscalía General de la República citará a 50 personas por diligencias en caso Chihuahua. Onda de calor afecta a casi todo México. Se esperan temperaturas superiores a los 40 grados. Este miércoles 6 de mayo, autoridades alistan el primer simulacro nacional 2026, en punto de las 11 de la mañana, bajo la hipótesis de un sismo de magnitud 8.2, con alcance en todo el país y especial énfasis en las zonas de mayor actividad sísmica. Fue vinculado a proceso el presidente municipal de Tlalnepantla, Morelos, Jorge Armando N., por el delito de abuso sexual, confirmó el fiscal de la entidad, Fernando Blumenkron. Y en los deportes, Pumas presentó queja por presunta alineación indebida y la Federación Mexicana de Fútbol impuso la multa al confirmar que el América sí incurrió en irregularidades. Soy Fabiola García Villafaña y te invito a escuchar Artículo Sexto. 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
1: Son las 5:24.

Ahí está Billy Idol, Rebel Jail. Son las 5 de la tarde con 29 minutos. Y hoy es el aniversario del nacimiento de Bill Ward, el baterista de aquel Black Sabbath. Que te acordarás, tuvo un disco muy importante en 1970, el Paranoid, que llegó a los primeros lugares. Ese álbum fue elegido como el mejor álbum de rock británico de todos los tiempos por la revista Kerrang en 2005. Esta revista es una de las más importantes y las más prestigiadas. Y además de más, lo más importante también es el hecho de que es una de las más, no solamente compradas y visitadas en su página de internet, sino con la mayor credibilidad dentro del mundo de la música. No solamente abarcan la parte de la música alternativa y de la historia musical con, pues, reportajes interesantes que tienen que ver con los clásicos, con la música actual, con nuevos valores, con nuevas figuras. También abarcan un poquito lo que tiene que ver con el cine, etcétera. Es una publicación muy emblemática de Inglaterra y ellos decidieron en aquel año, te digo, en el año 2005, que el mejor álbum británico de todos los tiempos era el Paranoid de Black Sabbath. Vamos pues a escuchar a Bill Ward y el resto de la banda con esto que se llama exactamente así, una canción de 1970, un superclásico de aquel Black Sabbath a través de Éxtasis Digital 107.7 Golden Hits.

Ahí está el Paranoid del Black Sabbath a través de Éxtasis Digital 107.7 Golden Hits. 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Vamos rápido con algo más de música. Aquí está John Cougar Mellencamp, esto que se llama Jack and Diane. Ya son las 5 de la tarde con 35 minutos. 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Vámonos con el Jaguar Mellencamp en Éxtasis Digital.

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1: Son las 5:43.

Eso es de los B-52, el Private Idaho. Aquí a través de Éxtasis Digital 107.7 Golden Hits. En 1984, Jim Kerr, cantante de Simple Minds, se casó con Chrissy Hynde. ¿Te acuerdas de Chrissy Hynde? Ella era la cantante de los Pretenders, una voz ronquita, bastante buena, en una ceremonia en un carruaje tirado por caballos en Central Park en Nueva York. Muy romántica la cosa. Eso fue en el 84, el día 5 de mayo. Juntos tuvieron una hija que se llama Jasmine, y en 1985 nació. La pareja se divorció 5 años después, en 1990. Pero bueno, estaban muy contentos, ya sabes, ¿no? Al principio todo el mundo está contento, mucho amor, qué bonito. Ahí vamos a recordar, pues, al señor Jim Kerr. Guapetón el chavo, ¿eh? La Chrissy Hynde también bastante guapa. Vamos a recordar, pues, a Simple Minds con eso que se llama Don't You Forget About Me. Esta es una de las mejores canciones de aquella década de los 80. ¿Te acuerdas? Es buenísima. ¿Cómo no? Ya son las 5:48.

¿Te parece eso de Simple Minds? Don't you forget about me. Aquí a través de Éxtasis Digital 107.7 Golden Hits. 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Aquí está Pat Benatar, esto que se llama Hit Me With Your Best Shot. Son las 5 de la tarde con 53 minutos. 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

Excelente. Esta chat de Pat Benatar. Se quedan los controles técnicos Bruno Alejandro Díaz. Mi nombre es Pepe Ansuri, soy de Classic Man. Y si todo se conjuga, el día de mañana estaremos de nuevo juntos de 4 a 6 de la tarde, escuchando buena música y platicando de cosas que tienen que ver con precisamente los clásicos. Te vamos a dejar con algo de Santana. Que tengas una excelente tarde. Gracias. Seguimos en contacto.

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